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0: 0107, comunícate con nosotros. Dale, dale, dale, dale, dale, dale, dale, dale. Qué lindo. Dios mío.
1: A ver. Mi amor, mi amor, mi amor. Es imposible seguir viviendo así, de esta manera.
2: Hola, mi querido, ¿cómo andás, carita, mi hermano? ¿Cómo anda usted? Acá estamos, recién llegamos al rancho. Vinimos de Santa Rosa a La Pampa, fuimos al puerto y ya llegamos de vuelta a casa. Gracias a Dios, la Virgen, todo bien. ¿Usted? ¿Cómo anda?

Hola, Carita. ¿Cómo andás, mi viejo? ¿Todo bien? Acá andábamos, Carita, en el campo, con la siembra de trigo. A full, Carita. No se termina más el día, no se termina más. ¿Cómo andás, mi viejo? Te mando un gran abrazo, espero andes bien. Siempre prendido a la winner, ¿eh?

0: y goza con tu timbal.
1: Carita, haceme un favor, mandale un saludo al loco Stuart de acá de Barrio La Rea. Siempre está con el negrito por ti escuchándote, dicen. Carita, haceme un favor, mandale un saludo al loco Stuart de acá de Barrio La Rea. Siempre está con el negrito por ti escuchándote.

0: llegar al final.
1: Dale, amigo, dale, vamos a juntarnos. No, bola, en serio, vamos a comer algo, picoteamos algo, charlamos un poco al pedo. Te mando un abrazo grande, loco, mucha suerte.

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0: Ahí estamos,
1: A ver, maestro.
0: Vamos de vuelta.
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0: Un poco lo tienen, ¿eh?
2: Hola, Fernando, buen día, ¿cómo estás? Espero que te encuentres bien y que tengas un día bendecido. Te molesto para contarte que ya esta noche a las 20 horas lanzamos con Víctor Medina Amor Prohibido. Para que veas el video, si te gusta, lo hicimos eso ya en Medellín. Pero está divertido, está lindo. Y aparte le hicieron un guión, viste, de una pareja ahí. Te mando un abrazo enorme, Fernando. Saludos para vos y para toda tu familia.

Hola Fernando, buen día, ¿cómo estás? Espero que te encuentres bien y que tengas un día bendecido. Te molesto para contarte que ya esta noche a las 20 horas lanzamos con Víctor Medina Amor Prohibido. Para que veas el video, si te gusta, lo hicimos eso ya en Medellín. Pero está divertido, está lindo. Y aparte le hicieron un guión, viste, de una pareja ahí. Te mando un abrazo enorme, Fernando. Saludos para vos y para toda tu familia.

Bueno, allí sentía el la voz de Marco Camino diciéndole a Fernando Fliu, a nuestro gran amigo El Negro, si te gusta el video, a ver qué te parece. El tipo número uno, tanto él como Cacho Deica, con la humildad que lo dice. Con la humildad que se lo dice a Fernando, esta noche va a estar la presentación de este tema. Fíjate si te gusta el video. Ah, terrible. Terrible. Gracias, Negro Flu, le mando un abrazo. Este tema, Los Palmeras, el tema del Negro Flu, Amor Prohibido, grabado en Colombia, con Víctor Medina. Un gran artista colombiano que hace muy linda cumbia, muy buena cumbia, aquí con Los Palmeras. El tema de mi amigo, El Negro Flu, Amor

0: presidente comunal, mi amigo Fabián Valiori.
1: Perdóname a esa mala mujer.

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1: Es Mariana.
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0: tú no estás.
1: Bueno, hoy tuve la queja de unos pintores. No voy a dar nombre para no. Lo vamos a quemar. Muy enojados. Y es un tema que uno hace muchos años lo vive en el rubro nuestro. Tanto los pintores como albañiles también. Que a veces las pinturerías, los corralones, yo no me caso con nadie, así que nadie me puede decir nada. No sé si la palabra sería que lo usan, no sé. Pero no puede ser que estos dos pintores de muchos años, lo conozco de, imagínense que hace, ya pasamos casi los 40 años de la pintura y unos 20 de albañilería. Algo aprendimos, no mucho, pero algo aprendimos. Ya estamos grandes, pero algo sabemos. Estos dos pintores estaban enojados con las pinturerías porque el cliente le dice: mira, Ricardo, en la boleta hay dos latas de pintura y hay un rodillo y un pincel, te lo descuento. El rodillo sale 13.000 pesos y el pincel vale 6.000 pesos, son 20 lucas. ¿Qué hago? ¿Te lo descuento? El hombre muy enojado, este pintor, y con mucha razón, porque las pinturerías, son muy pocas las pinturerías que tienen, ¿cómo le puedo decir? Esa charla con el pintor y decir: bueno, vendeme la lata de pintura como hacían antes. Un gran amigo, el amigo Falcón, que él hacía a los pintores, hacía un papel, cuántos litros de pintura usaba en el mes, y llegaba a fin de mes y te decía: mira, negro, usaste o me mandaste el cliente y gastaste 200 litros de pintura. Acá tenés un porcentaje, ¿qué querés? ¿El porcentaje en dinero? O pincel, una escalera, lo que vos quieras. No vi nunca más un tipo así. Y lo vi hoy a estos chicos, a los pintores, muy, muy desilusionados, ¿no? Y después se enojan si no vamos a comprar la pintura o le decimos al cliente que compre la pintura en otro lado. Pero a veces, con los corralones, con las pinturerías, es imposible negociar eso. Me dolió porque el tipo de la persona que le tenía que hacer el laburo se enojó. Porque dice: ¿cómo me vas a sacar un pincel y un rodillo? No hay nada, un pincel y un rodillo. Está bien, antes te lo regalaban, ahora no te lo dan. Ni un pincel de 10, nada. Menos en un corralón pedir una cuchara o pedir una cosa. Sé que se van a enojar varios, pero miran el negocio para ello. No miran para el negocio para como quien les habla, y muchos de mis colegas que yo calculo que no deben tener la suerte o que un encargado de un corralón o de una pinturería, un titular, tenga: mira, acá tenés dos rodillos, acá tenés por la venta que hiciste. Y mire que los pintores pueden, esas pinturerías, esos corralones, los albañiles, pueden cambiar enseguida. Mira, no compré el cemento ahí, no compré esto acá, porque puede ser eso. Si no le cuesta nada a estos muchachos de decir: mira, te doy un pincel, una pinceleta, te doy una pala, una cuchara, lo que quiera, te doy a pagar una máquina. Yo no conozco, mire que hace años hago esto y siempre pasó esto, pero ahora último. Antes te regalaban algo, ahora no te dan nada. Y estos dos pintores estaban muy, muy, muy enojados. Y con justa razón. Con justa razón. Así que le mando un saludo a los colegas, tanto pintores como albañiles, y como todo lo del rubro de la construcción. Les mando un abrazo grande. Y ojalá, vamos a seguir hablando de este tema. Ojalá algún día, qué sé yo, alguna pinturería, algún corralón, materiales de construcción, sean un poquito, poquito más piola. Digo yo.

Loco Stuart. Para el Loco Stuart. Un abrazo grande para su amigo Lero, Un abrazo grande a la gente de Barrio Larrea. Un abrazo grande, grande, grande, Loco Stuart, Loco Stuart. Escucha, Loco Stuart. Escucha.

Mirá lo que se viene, mirá lo que se viene. 18, ahí estamos, 18 de octubre, previo de Gauchito Gil, gran festival jineteada, clasificación, acá ya está. Las mejores trompillas llegan de la mano de, ahí está, Martín, llega Marco Martín, el picador, el picaflor, perdón, Marco Martín, el picaflor bailantero, por cualquier consulta, Hugo Heredia, Benja Heredia. Pronto cartelera completa, completita, se viene con todo. Dale, maestro, escucha.

0: ella dice así: Independiente gana 2-0 y nosotros lo podemos creer.
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2: Queridos amigos, vamos a seguir con invitado. Vamos a arrancar con invitado porque él es de muy lejos y ha venido esta noche especialmente a acompañarnos a todos nosotros. Pido un fuerte aplauso para mi amigo, el comandante Freddy.
3: ¿Cómo andan todos? Buenas noches. Feliz cumpleaños, Germán.
2: Muchas gracias.
3: Y bueno, muy agradecido por la invitación.
2: Por favor.
3: Estar acá sobre este escenario, bueno, compartiendo toda tu gente. Gracias.
2: Muchas gracias. Freddy Cristaldo, y dice...

0: ¡Muchísimas gracias!
1: ¿La está pasando bien, mi amigo?
0: Espectacular, espectacular.
1: Gracias.
0: La verdad que muy agradecido por la invitación, por dejarme compartir este momento tan grato para vos. Y bueno, una vez más, feliz cumpleaños.
1: Gracias. Veníamos planeándolo hace rato todo esto, ¿no? Así que bueno, hoy se dio, hoy está aquí el comandante, como le decimos todos nosotros, allá en Rosario le decimos el comandante Freddy. Queridos amigos, fuerte el aplauso para mi amigo que se vino de Rosario. Vamos
0: gracias,
1: a hacer una
0: gracias
1: más.
0: Gracias a vos y a toda la banda, obviamente.
1: Por favor. Vamos a hacer una más. Vos me dijiste que íbamos a hacer algo como... Vamos a hacer esto que decía así.

0: Muchísimas gracias. Fuerte el aplauso para esta banda. Gracias, Germán. Fuerte el aplauso.
1: El aplauso para mi amigo Freddy. Queridos amigos, vamos a continuar la noche. Le falta un ratito más. Y esto que dice románticamente, dice...

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1: 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Seguro que lo cantás. ¿Te acordás?
2: Esta es la historia del hombre más popular del barrio. Toda la gente ya se conoce sus aventuras.

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2: Y nos ponemos romántico con esto que dice más o menos así.

0: ¡Qué locura, cuarteto! Sesión 3. Para vos.
1: ¿Cómo te va con él? Qué linda la foto. Conozco ese bar.

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0: Buenas noches.
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0: ¡Aplauso fuerte para Ángela!
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3: Dice.

0: Muchas gracias.
1: Uriel Lozano con nosotros.
0: Muchas gracias, Vélez. Nos vemos el 5.
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1: Lucho Martínez, mi cumbia para vos.

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0: Vamos a cantar una samba que le hemos hecho a una mujer que ya no está, que se llamaba Serafina Páez. Camino al Tilián se llama, que el Tilián es la quebrada ahí de Chicuán.
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0: ¿Te anima a bailar una guaracha santiagueña? Yo le paso el paso.
1: Estamos de novios cruzados.

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0: así decir.
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me alegro mucho que estén acá presentes. Para ellos va esta canción que se llama así, Mochileros.

Gracias, Valdez.

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2: 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Esto es Sergio Torres. ¡Acción!

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1: Terminamos hace muy
0: poco. 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

Ahí vamos, buen día, ¿cómo les va? 15 minutos. Desde las 10 de la mañana en toda la República Argentina. Estamos firmes hasta las 13 horas después de la gran pausa comercial. Que tiene la Winner, ¿cómo les va? ¿Cómo andan? Llegamos al final. Llegamos al final de la semana, La previa del fin de semana, ¿cómo andan mis amigos? ¿Cómo arrancaron la mañana? ¿Cómo arrancamos este viernes? ¿Todo viento? Te voy a acompañar hasta las 13 horas aquí en Dola Daniel Ojeda en la mañana de la Winner, como todos los días, de lunes a viernes. Quiero el buen día, señores, quiero el buen día.

Bueno, tengo una mala noticia para la persona que se ganó la cena ayer. No se comunicó en todo el día, ni ayer ni hoy. La voy a volver a sortear. Hoy vuelvo a sortear la cena para dos personas de Isabel, las señoras y señores. A partir de este momento participamos por dos cenas para dos personas, una cena para dos personas en Isabel, la Resto Bar. 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

Dale que se va la cena, para dos personas, se va, porque la persona no se comunicó. Dijimos clarito que se tenía que comunicar el programa de Mónica Acuña. No tuvo novedad de nada, señoras y señores. Se va una cena para dos personas, obsequio de Isabel Arresto Bar de Eco.

0: ¿Sabés qué, Tino? Sinché para Boca, porque es un cuadro argentino. Pero no pasa nada, no tiene nada Boca, loco.
1: ¡Qué locura!
0: ¿Qué le pasa, Boquita, Tino? Tiré para Boca, lo que estábamos ahí, estábamos comiendo en Isabela, todos tiramos para Boca porque es un cuadro argentino. Bobe, uno no es antipatria, es patria, y bueno, tiramos para Boca. Pero no jugó nada, Tino, no jugó nada.

0: día, Dani, querido. Antes que diga algo de Boquita, Dani, nosotros bajamos a la Sudamericana para agarrar a nuestro hijo, a los gallinas, estos pechos fríos, así no ganan nada. Le damos ganas porque el único que le pueden ganar a las gallinas son los bosteros. Un abrazo, Dani, pasame un tema, Antonio Río.
1: Pero qué pasa, Tino, qué pasa con Boquita, qué pasa, Tino.
0: Buen día, Dani, querido. Antes que diga algo de Boquita, Dani, nosotros bajamos a la Sudamericana para agarrar a nuestro hijo, a los gallinas, estos pechos fríos, así no ganan nada. Le damos ganas porque el único que le pueden ganar a las gallinas son los bosteros. Un abrazo, Dani, pasame un tema, Antonio Río.
1: Nosotros tiramos para Boquita, éramos como, a ver, éramos 2, 4, 6, 8 personas, tirábamos todo para Boquita, un cuadro argentino.

0: Buen día, buen día, Dani querido, buen día, Ariel amigo querido, ¿cómo estás, Arielito? El teléfono que termina en 441 tiene que poner su nombre, ¿eh? Y el barrio donde participa, señor. Vamos, dale, señora. 441. Romina con el 725. ¿De qué barrio es Romina? Dale, dale.
1: Buen día, Dani. Dani, me cortaste el enganchado. Qué locura, Dani. Salí y habla justo.
0: Claro.
1: Dani va a comer gnocchi hoy. Hoy claro. Es
0: 29. 29.
1: Va a comer gnocchi.
0: Sí.
1: Buen día, Dani.
0: Hola, Nandi. Hoy comemos gnocchi, ¿eh? Hoy comemos gnocchi, gnocchi, gnocchi. Sí, señor. Sí, señora.
2: ¿Qué pasó?
1: Acá, full.
2: ¿Sabes qué? Tú no, sin checa la boca, ¿eh?
0: Al palo la winner ahí en lo de Nandi. ¿Qué es eso, Nandi? ¿Tela? ¿Qué es tela? ¿Para qué es? Parece una tela para algún conjunto de trabajo. ¿Qué es? No entiendo.
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Nandi, conjuntos escolares. ¿De qué escuela es, Nandi? Camperas, pantalones y buzos lisos azules. Tenés un montón, Nandi. Tenés un montón, Nandi.

0: radio. Los escucho siempre. Mi DNI 198. De mi hijo David 974. De Iplan 538. Gracias, Dani. Una por la cena participo, Dani. Barrio Ludueña.
1: Vamos, vamos, vamos, Zulmita. Barrio Ludueña, Zulma. Se quiere ganar la cena con Ifrán. Vamos, Ifrán. ¿Dónde anda Ifrán, Zulmita?

Bueno, arrancando este viernes 29 de mayo, ¿eh? Últimos días de mayo, hoy comemos gnocchi. 29 se come gnocchi casero. Hoy comemos gnocchi casero, la pañuelitos, se levanta para hacer gnocchi casero, me muero.

0: Muero muerto así como gnocchi casero hecho por la pañuelita. Vamos,
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0: 27 minutos de las 10 de la mañana en toda la República Argentina, informa Radio Colonia. Hoy el día de los gnocchi, Daniel Ojeda está esperando que Pañuelito le cocine. Vamos arriba, arriba, arriba, vamos a ponerle pila, lo vamos a ponerle pila, que es el último día, en un ratito viene Daniel Guri, Daniel Guri está escuchando la Winner, anda por ahí, ¿a qué hora viene Guri? Después viene, hace media hora que estoy en la puerta, Guri, avise, Guri. Hay 3, 4 teléfonos acá, Guri, usted lo avisa, se queda en la puerta con la moto.

quiero mandar un gran saludo a Miguelito, ¿eh? Ayer cortó el pasto en la radio, Miguelito. No sé si decirle Miguel el eléctrico, porque su hermana Marta de Carcarañá se enoja. ¿Por qué, Miguel? Yo le hago una pregunta, Miguel. ¿Por qué su hermana no quiere que le diga Miguel el eléctrico? Está bueno, que no le gusta, no le gusta a usted y le dijo a su hermana que me avise. O es una ocurrencia de su hermana, o su señora le dijo a su cuñada. Yo estoy intrigado, Miguel. ¿Me está escuchando Miguelito el eléctrico? Ayer cortó, ¿cómo cortó el pasto de la radio?

Ayer fui a la casa de mi hijo, créeme que no me da ni bolilla, loco. Tenía la camioneta arriba de ahí y el auto a la vuelta. Estaciono, me costó un gobelino estacionar ahí en calle Donado. Voy, Matías, dejate joder, no. Como 5 minutos, me cansé y me fui. Lo voy a visitar, digo, me voy a tomar un matecito con mi hijo, echarle un rato al dope. Ni bolillo el tipo, loco, ni bolillo, qué bárbaro, ¿eh? ¿Cómo son, loco? ¿Eh? Qué bárbaro, ¿eh?

Bien, Guri, bien, Guri, está atento a la jugada, ¿eh? 11 y cuarto llega, dice Guri, ¿eh? Atento a la jugada, Guri, muy bien, Guri. 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

0: No, Mati, ¿qué día de la mañana? Sí, a la tarde, Matías. Si a la tarde estoy en la, a la mañana estoy en la radio, Matías. Dejá de poner excusa, no me quisiste abrir la puerta, dejate joder. Y encima tenés a perro, qué sé yo qué, ladra como un condenado, loco. A la tarde, yo estaba durmiendo la siesta, Matías.
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0: Digo, voy a tomar un cafecito con mi hijo, voy a charlar un rato, a ver cómo están las

Bueno, le mando un gran saludo a Martín Boy, y a Clara García, la presidenta de la Cámara de Diputados. Gracias, Clara, gracias por el regalo, Me han hecho un regalo de la Cámara de Diputados de la provincia. La verdad es que me emocionó, me pone contento. La presidenta de la Cámara de Diputados pasó ayer por mi casa, me llamó previo, ¿no? Me trajo un regalo, una belleza hecha por manos artesanales de la Cámara de Diputados. Dice, para nuestro querido amigo Daniel Ojeda. No, la verdad que me hizo emocionar, Gracias, Clara García, presidenta de la Cámara de Diputados de la provincia. Y gracias a mi gran amigo Martín Bo.

0: Bueno, las cosas lindas que tiene la Winner, ¿no? Ayer recibo un llamado de Buenos Aires, ya te voy a decir quién es. Dice, buen día, Dani, dice, bueno, quiero hablar con vos, me dice. Soy Fabio Colman, soy el representante de la juntada, el streaming que está de moda hoy en día. Y si tengo una artista que la quiero llevar, quiero difundirla en Rosario y la quiero llevar a tu radio. A mí me emociona, ¿qué quiere que te diga? Que te llamen de Buenos Aires y me pasa un demo. Voy a parar este tema porque la verdad que lo escuché anoche, me causó sensación. Voy a poner el tema que me mandaron de Buenos Aires, quiero que lo escuchen, porque muy prontito la vas a escuchar acá en la Winner. Ella es, ya te voy a decir cómo se llama, presten atención a esto.
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0: No, Candu Domínguez. Escuchen la voz que tiene esta mujer, por favor.
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0: Quieren difundir acá en la radio, son de Buenos Aires. Salieron del streaming La Juntada. Es furor en las redes sociales. Ahora canta, escuchen esto, por favor.
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0: Por favor, escucha, No, me hace llorar, te lo juro, me hace llorar, mirá.
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0: No, escuchen esto, por favor.

Nos dice el representante Fabio que cantó con Arjona, ahora lo voy a buscar, Cantó con Arjona, me dice, queremos difundir en la radio más escuchada de toda la provincia. Eso a mí me emociona. A mí me emociona que un representante de artista de Buenos Aires me llame y me diga la radio más escuchada de toda la provincia, dale, de toda la provincia de Santa Fe, dale. Se levantó el liso, señores. Dice que había hacer ravioles caseros, el gnocchi casero. Candu Domínguez, el streaming La Juntada. ¡Qué voz, por Dios, por favor!

Acá está con la Arjona, Hay que cantar con la Arjona, ¿Cómo se planta en el escenario? Por favor. Qué pedazo de nene que Arjona,

0: Bueno, ahí está Cando Domínguez. Vamos a ver si arreglamos con el manager.
1: Los bambán mami.
0: Vamos a ver si negociamos con Fabio, el representante de Buenos Aires. A ver si hacemos la negocia, la traemos a la Winner, ¿eh?

0: grande, Giorgio. ¡Adiós, gatito, batido! ¡Venga, así como yo! ¡Yo soy de Liver! ¡Me tomé una garrafa y no me chupo el huevo! ¡Vamos, winner, Guri! ¡Tenté mi suerte! ¡Ay, bingo, mega sorteo! ¡Yo compré mi bingo! ¡Y vos, dale, Guri!
1: Aníbal es sensacional, ¿eh?
0: ¡Vamos, winner, Guri! ¡Tenté mi suerte! ¡Ay, bingo, mega sorteo! ¡Yo compré mi bingo! ¡Y vos, dale, Guri!
2: Ahora me dice.
0: ¡Mamá, winner, Guri! ¡Tenté mi suerte! ¡Ay, bingo, mega sorteo! ¡Yo compré mi bingo! ¡Y vos, dale, Guri!
1: Hoy es el día del bicicletero. ¡Qué bueno!
2: 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Porque me
1: llamo. Hoy, 29 de mayo, es el día del bicicletero, de aquel que trabaja con bicicletas. No aquel que da cheques sin fondo. El otro día estaba mirando en Info Funes, escucha, terrible, ¿no? Una persona de Funes que es muy, pero muy conocida, ¿eh? No, yo acá no doy nombre, no quiero bolonqui, está en la empresa, es una empresa, está en la construcción. 180 cheques de vuelta, che, 180, no sé si el bicicletero lo hago. Muy conocido, muy conocido, dono de nombre, no quiero lío. 180 cheques de vuelta, Dios mío.

0: pasame un temita si podés, un cuarteto o algo bien arriba para hoy que no hay trabajo. Si podés, un cuarteto o algo bien arriba para hoy que no hay trabajo. Así no me duermo. Y participo por la cena si se vuelve a sortear entonces. Muchas gracias y buen día.
1: Erika, ¿de qué barrio se acerca?
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1: ¿De qué barrio se acerca? ¿Dónde trabajás que estás sin laburo? ¿Es normal que estés sin laburo o te pasa a vos hoy? Contanos, Eri, dale, Eri.

Uri, qué bueno, Uri, qué alegría me di. Yo ya creí que era chamullo, vos sabés. Daniel Guri, yo pensé que era chamullo, que no venían. Qué bueno, bueno, qué noticia. ¿Cómo no veis? ¿Sabes qué? Hoy me desgargando, Guri. Hoy me quedo sin voz para vender. Quiero vender. Oh, no. Qué regalo, lo voy a contar. No me puedo callar la voz, pero lo voy a contar cuando él esté delante mío. Qué regalo me hizo el bingo. Me voy a hacer, señor. ¡Terrible!

0: viniste a mi casa a la mañana, estaba en el banco, pa. Estaba en el Santander. Ahora me mandaste un mensaje, boludo.
1: ¿Qué? ¿Te compraste el banco, Matías? ¿Te compraste el banco, Matías?

Cuartetazo ahora en el segundo bloque. Ya le metemos cuartetazo, Bueno, sabés que estoy regalando una cena para dos personas de Isabel Arresto Bar de Constitución y Mendoza. Con todo, con todo. Tenés que mandarme tus últimos tres números de DNI, tu nombre y el barrio. Ya estás participando. En un ratito llega Daniel Guri, señores. Hoy le vamos a meter al bingo, Hoy quiero que todo el mundo compre el bingo, señores. Hay que comprar el bingo. 170 mil pesos no es nada, pero escuchá, lo pagás de acá hasta fin de año. No, es más que fin de año. Lo pagás hasta febrero del 2027. ¿Sabés cuánto cuesta el bingo? Nos llega 15, 16 mil pesos mensuales. Tenemos dos departamentos en Rosario. Tenemos el bonus track de la felicidad. 10, 20, 30, 40, 50 palos, loco, una cosa increíble. Te recomiendo bingo mega sorteo de las parejas. En un ratito llega Guri, Vamos a poner un poquitito. Después pongo en el bloque siguiente de solicitados, pongo los temas completos, A ver este tema que me pidieron de los cumbieros. Qué buen tema este ahora, Y el que estaba pedido también, Dalila, mi pasado. Tengo Huguito Flores para Zulmita.

Bueno, en un ratito va completo, aguante, tengan un poquito de paciencia. A ver, el de Dalí era una bomba. Escucha. Hay mujeres con pasado, las quiero conocer. 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

Muy buen tema elegido por ustedes, ¿eh? Bueno, quedamos ahí. A ver, ¿qué tengo por acá? Aguantame un cachitito. Vamos a cambiar la música. Cambiame la música, Ojeda. Dale, dale, dale. No. No, no, vamos para atrás, Ojeda. Quiero música movida. A ver, ¿qué podemos poner? Déjame que ya, acá tengo.

le voy a hacer una pregunta a todos los oyentes de la radio. Le voy a hacer una pregunta, pero escuchá, sin ofender a nadie, sin ofender a nadie, porque estoy intrigado. Con el parque acuático, estoy intrigado. El bolonqui que están haciendo por ese parque acuático. Quiero saber la gente de la Winner, ¿estamos a favor o en contra? Yo no sé ni lo que es. Ahí estuve leyendo un poco, mirando un poco. Es un parque acuático donde se hace en la flora, donde va a traer mucho turismo para Rosario. Me parece que está bueno, me parece. No quiero hablar al dope, pero quiero saber tu opinión. A ver, ¿qué pensás del parque acuático que se va a hacer en la ciudad de Rosario? Dale.

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1: Estamos escuchando a Freddy Los Solares, que se presenta en La Cautiva, ¿eh? Hoy Freddy Los Solares en La Cautiva, señores. ¿Ya tenés tu entradita?

0: Buenas noches, lo prometido es deuda, señores. 13 minutos de las 11 de la mañana. Es muy puntual, Guri, Buen día, Daniel Guri, ¿cómo le va? ¿Cómo le anda?
1: Buen día, amigo Tocayo, ¿cómo anda? Buen día.
0: Sí, claro, somos Tocayo,
1: ¿en serio? 11:15, bueno, llegué. 2 minutos adelantado.
0: Adelantado, por eso no estaba pendiente del teléfono hasta que sonó y me dijo, ¡Ojeda!
1: ¡Fuera, hace frío, abrí! Pero bien, che, buen día a todos los guineros, la verdad que contento, ¿sabes? Que siempre se espera el viernes.
0: Siempre con buena onda, Guri, siempre con buena onda, Guri.
1: Siempre, siempre.
0: ¿Cómo le fue el viaje a General Belgrano?
1: Hermoso, la verdad que...
0: ¿Cuántas horas le pusieron con la moto?
1: Y yo salí el... Yo salí el sábado a las 7:30 de la mañana, así que imagínate el frío que hacía.
0: ¿7:30 de la mañana
1: salí de acá de Rosario para... Para Cañada Rojín, que es el acá de mi pueblo natal.
0: ¿Vamos por atrás?
1: Vamos por ahí porque mis amigos me dijeron, dale, nos encontramos en Río Segundo, pero iba a tener que hacer 300 y pico kilómetros solo. Entonces le dije que no, que me esperen en Cañada.
0: Que a las 9:30 la cantidad de kilómetros es la misma, por Cañada Rojín.
1: Y los kilómetros son lo mismo. Lo que pasa es que por autopista.
0: Acaba por autopista,
1: claro. Claro, es más, a la vuelta volví por autopista porque, bueno, ya querés llegar.
0: ¿Y ya volviste solo?
1: Sí, a la vuelta de Río Segundo para acá me vine solo. Nos despedimos ahí con los amigos porque ellos vienen por adentro. Yo también podía haber venido por adentro, pero se demora mucho, mucho más. Ya sí, todo, llegué el lunes a las 8:00 de la noche, o sea que ya era tarde. O sea,
0: frío,
1: yo venía por adentro.
0: ¿Y frío?
1: Sí, pero en la moto no se siente. Escuchá, frío. ¿Vos sabés
0: que... vas por Cañada Rojín, pasás por San Francisco de Córdoba?
1: No. Vos no podés hacer esa ruta, no la podés hacer. Yo fui a Cañada Rojín.
0: Siempre que voy me equivoco, papá, y hago como 500 kilómetros de más.
1: Claro. Cañada Rojín, Carlos Pellegrini, Landeta. Llegás a Las Varillas, Córdoba, de ahí seguís por la misma ruta que va... pasa por Luque, Oncativo también, y terminás en Pilar. Ahí Pilar desvías para Río Segundo y agarrás para Altagracia.
0: Pasás por el puente de Río Segundo.
1: Claro, ahí agarrás para Altagracia. Altagracia, llegar a la rotonda, a doblar izquierda. Ahora es todo autopista de Altagracia a Córdoba y hasta llegar a donde fuimos nosotros, prácticamente es toda autopista. Así que estaba hermoso. La verdad que salir en moto, para la gente que me conoce y sabe que dejo cualquier cosa por salir y hacer un viaje en moto, me encanta. Fuimos con un muchacho que llevó un hijo de 11 años, así que la verdad que lo estamos haciendo un motoquero nuevo.
0: 11 años,
1: y vino con nosotros, con el papá, por supuesto, y el abuelo. Así que, no, muy lindo, ya cuando salís a recorrer, a sacarte un poco todas las cosas de la cabeza. El otro día estábamos hablando con una gente del tema moto, y la moto tiene algo muy especial, y únicamente sabe realmente el que anda en moto, porque vos, cuando salís en moto así como salimos el otro día en un grupo y todo eso, no sé si está bien o está mal. Para uno, para, en este caso para mi persona, está bárbaro. Pero te olvidás de todo. No, claro, sabés, claro, que tenés hijos, no sabés que tenés familia. Sos vos, la moto, el casco, la ruta y vas al... Bueno, yo tengo un equipo de audio en el casco que escucho música. Te digo más, te fui escuchando.
0: Qué bueno.
1: El Radio Winner la tuve siempre conectada al casco.
0: Escuchá, Daniel.

0: Bueno, después lo vamos a escuchar. Bueno, señores, llegó el momento. Sí. Daniel Guri está contando sus vivencias en moto. Y dígame, le hago una pregunta, Guri. Cuando usted está allá en Villa General Belgrano, que hay mucha gente, pero que es impresionante la gente que va. ¿No hay mujeres solas con moto?
1: Hay de todo. Se ven pocas mujeres solas en moto.
0: ¿Se conocen mujeres cuando sale de viaje en moto?
1: No, no.
0: No, Guri.
1: No, la verdad no. Se conoce mucha gente que va en pareja en moto. He estado con una pareja de Arteaga, he estado con un grupo de gente de Pergamino que andaban todos en moto, porque vos te vas comunicando con ellos, porque pará, hola, buen día, ¿dónde van? ¿Dónde son? Y así. Pero no, lo que se ve más mujeres por ahí solas con los motorhomes.
0: ¿Ah, sí?
1: En el motorhome se ven muchas, y yo te digo, el otro día estuve en el Parque Independencia, no, perdón, en el Monumento de la Bandera, y estuve con una señora que está recorriendo hace 10, 20 días que está acá en Rosario, venden cosas para subsistir, y es una mujer que me dijo, dice, yo si tengo que, ando sin plata, porque tengo que generar plata, tengo que ir a, no sé, a pintar una casa, a limpiar una pileta, a barrer los patios.
0: Con tal de viajar.
1: Exacto, ellos van juntando, venden y van viajando.
0: ¡Qué bárbaro!
1: Y yo no me animo a hacerlo. ¿Y por qué a mí no? Me gusta mucho, pero no me animo a ese tipo.
0: ¿No quiere que lo hagamos juntos?
1: Ay, bueno, ya entre dos.
0: Salimos, nos tiempo. Vamos de viaje y bueno, nos quedamos sin guita, lo que no tenemos para morir.
1: ¿Quién lleva la pollera? Porque,
0: ¿viste? No, pará. Está todo bárbaro, pero la bombacho yo la voy, loco. Yo te digo, vamos a laburar, a la noche nos vamos a un bar y trabajamos de barman, de relaciones públicas.
1: Parece mentira, pero es así. La gente, hay mucha gente viajando por el mundo que subsiste de esa forma.
0: Tengo una composición del lugar, Brasil. Vamos a Río de Janeiro, nos quedamos sin guita. Yo encaro un boliche, che, un boliche más de 40, ¿dónde hay acá? Yo voy y me presento en las relaciones públicas, me pongo en la playa, vos, ¿querés venir esta noche con él?
1: No, hay, y te digo más, hay muchos bares, mirá el tema que tocaste, que hay muchos bares en Brasil que contratan argentinos, y tengo conocimiento.
0: Tengo un laburo.
1: Pero ¿sabes por qué? Porque en Brasil hay mucho argentino, entonces que a vos te reciba un argentino en la puerta de un comedor, porque lo que tenemos, mucha gente que viaja por ahí no sabe qué vamos a comer, y el argentino que ya está allá, el mozo, que son argentinos, los contratan justamente para eso, para que seduzcan al turista argentino a comer en el restaurante.
0: Y tenemos laburo, ¿no?
1: Sí, Brasil. Brasil no le tengo miedo.
0: Escucha, a Miami tampoco le tengo miedo.
1: Ah, tenemos a Robertito allá con
0: el no. Robertito nos va a demorfar. Pero podemos laburar con Robertito, vamos a la construcción.
1: Podríamos, tengo una propuesta más también.
0: ¿Cuál?
1: Es de un amigo que me compró el bingo el otro día, el amigo Guy. Ese lo podríamos llevar, ¿sabes qué?
0: Claro, ese, ¿sabes qué? Levanta con la espalda, levanta los autos. Bueno, vamos a lo nuestro.
1: Sí, vamos a lo nuestro.
0: Estamos porque... en el sorteo de fin de mes. ¿Quién se sortea este fin de mes, Guri?
1: Uy, qué lindo. Esta noche es el sorteo esperado todos los
0: meses. El sábado.
1: Sábado, sí, mañana, por supuesto. Se sortean los 25. En realidad, mañana se sortean 30 artículos para el hogar.
0: 30 artículos.
1: Total, para el hogar. 30 artículos. Porque está el primer premio, que son 25 artículos del hogar. Y después hay 5 premios más. Así que mañana se viene con todo. La verdad que es el sorteo que uno espera. Este mes fue un poquito largo porque mayo tuvo 5 sábados. Pero bueno, estamos en el sorteo final. También tenemos esta noche premio a 2, 3 y 4. Perdón, la tengo con esta noche. Mañana sábado. Tenemos premio a 2, 3 y 4 cifras. 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La gente quiere comprar bingo y a veces se le pone difícil. Bueno, dentro de todo, Daniel Guri le quiere dar también una manito. 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
1: Exactamente, sí, yo siempre digo,
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1: Tengo que agradecerle a mucha gente que compró. Ya me va a salir al nombre, la verdad que me contó una historia muy, muy tremenda. Un cliente que salió acá de la Winner, un muchacho que me invitó a pescar. No me gusta la pesca a mí, pero yo le dije que si él me invita vamos a ir y vamos a comer algo al lado. Esperate que me salga.
0: Ahora lo voy a decir. Pero está escuchando el muchacho que
1: sí, seguramente.
0: El que lo quiero llevar a... Yo te recomiendo, muchacho.
1: No digo más. Perdona, porque se me va a ir. Sí. Compró y se ganó el 15% de descuento porque lo compró y lo pagó con tarjeta.
0: Bueno, escuchá, muchacho, que lo pagaste de contado y te ganaste el 15%. Escuchá, muchacho, si vos le invitás a Guri a pescar, llévate un frasquito del exoctanil para darle a Guri. Porque no sé cómo lo va a tener arriba de la lancha.
1: No. Si ahí no voy.
0: Yo creo que se tira de cabeza, Guri. Viste que cuando vas a pescar no podés hablar, tenés que ponerte con la canita ahí esperando. Y Guri no es para eso.
1: Te digo más, Osvaldo Canal.
0: Bueno, Osvaldo,
1: sí. Un abrazo, la verdad que estuvimos charlando como una hora y pico con él. Viste, eso es lo lindo que tiene el bingo, que vos vas de un cliente, normalmente, ¿cómo es? Salen muchas historias, anécdotas y bueno, le mandamos un abrazo y gracias, por supuesto.
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1: No, es un cliente.
0: Atiéndalo.
1: Lo voy a atender.

0: Rubensito, te llamo en un ratito cuando termine la nota, dale.
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1: regalado, es regalado, muy. Regalado.
0: Esto con la mano en el corazón, no porque lo esté vendiendo, no porque sea el mejor bingo que hay acá en la provincia de Santa Fe, pero es un bingo muy, muy accesible. 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Ahí me mandan un mensaje de Cañada de Gómez, Juliano nos está escuchando, dice que quiere un saludito.
1: ¿Qué haces, Juliano, querido? ¡Traidor! ¡No, no! Juliano, no, traidor.
0: Es buen amigo.
1: No vino más la radio, por eso le digo traidor.
0: Pero anda, anda muy ocupado. Anda, nah, muy
1: dejate, joder, Uri, para venir a hablar conmigo un rato.
0: Sí, radio. Ya le dije, no, nah. Si me dijo que vamos a venir un viernes. ¿Sabés qué?
1: Seguro que va a la radio de Hampton ahí.
0: No, Juliano, muy fiel al club y muy buen amigo conmigo, la verdad que una persona excelente.
1: Trate una faldita para comer, loco, qué sé yo. Mirá.
0: Bueno, Juliano, ahí está, viste, el saludo cuesta, así que ahí una faldita deshuesada.
1: Saludo para Juliano, Juliano Simeone. 3415-080-09. Quiero inundar el teléfono de Uri. Quiero llenar la cara de felicidad de un montón de gente. 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Oh, mamita, ¿sabes que estoy como loco por el regalo que me hizo Uri?
0: Escucha, no, y aparte
1: gracias
0: tenemos
1: para el regalo, Uri.
0: No, yo te lo había prometido.
1: Juliano no me dio nada.
0: No.
1: Carca, Juliano.
0: Este Juliano es parte del no, pero
1: claro,
0: bueno.
1: Juliano. ¿Dónde va a encontrar un vendedor como Uri acá? No hay más.
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1: 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Escuchamos la moto nueva, ya volvemos. Dale.

0: Bueno, le comentamos a la gente que puede mandar el mensaje ahora, todo el día de hoy y mañana, 341-5080-093.
1: Bueno, le tenemos que decir a la gente, como le decimos siempre, gracias, porque bueno, están respondiendo, están mandando mensajes. Esos mensajes los vamos a... Bueno, como ya sabemos, Dani, yo vuelvo a mi casa, me siento, teléfono, lápiz y hablar con la gente. Así que a responder todos los mensajes. La verdad que siempre un agradecido, porque la gente siempre responde, el dinero siempre responde. Y la meta nuestra, que es sacar guineros ganadores. Esto ya lo dijimos hace 2 o 3 años.
0: Esa es la idea, ¿no?
1: Que queremos sacar guineros ganadores. Ya salieron muchos, gracias a Dios.
0: Disculpa que te corte. Dale. Yo le voy a preguntar a la gente ahora que está del otro lado escuchando la radio. Este bingo lo puede comprar cualquiera en el mundo, porque es todo online, se puede comprar. La gente de Miami, de España, de Barcelona, estés donde estés escuchando la Winner, lo puedes comprar. Pero yo te voy a hacer una pregunta directa al oyente de la Winner. Hoy compraron un lavarropa, ¿cuánto sale, Guri?
1: Y me pusiste en aprieto, pero calculo que
0: un millón y medio, dos millones. Una heladera vale 2 o 3 millones de pesos. Un televisor, ¿cuánto cuesta? Ahí nomás en 3 artículos tenemos 3-4 millones de pesos. 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
1: El sorteo de esta noche es increíble. Mañana noche es increíble. Increíble todo lo que tiene. Todo lo que se te ocurre desde una casa. Desde que se
0: ventila. Es muy bondadoso este bingo mega sorteo a las parejas. Muy bondadoso para la gente. Muy bondadoso en el precio para

0: comprar, muy bondadoso para pagar, es muy bondadoso porque son es fundamental que los directivos del club se pongan del lado de la persona que va a comprarlo, ¿no? Porque a veces los directivos de un club o de algún bingo o de algún sorteo son fríos, no piensan en la gente, automáticamente piensan cuánto le va a redituar al club y eso no está bueno. Yo felicito a los directivos, a todas las personas que participan durante el año para decir, bueno, vamos a hacer un bingo con tantos regalos de tanta plata, pero que valga poco. Eso está bueno.
1: Vos sabés que ahí, Dani, estoy con vos en eso porque es todo es un trabajo, ¿no?
0: Claro.
1: Y en
0: mancomunado.
1: Exacto. Y ahora
0: gente consciente.
1: En septiembre, octubre, cuando ya se empieza a pensar en el nuevo bingo para el año 20, la edición 29, digamos. En lo primero, y te digo porque uno es parte de esto, de las reuniones, che, ¿qué te parece esto? ¿Te parece aquello? O por lo menos yo soy un agradecido al club porque hablan conmigo, muchas veces me han llamado directivo, directo, che, ¿te parece esto? ¿Te parece aquello? Danos la opinión, ustedes que están en la calle. Pero piensan mucho en la gente, mucho, mucho en la gente. Y, o sea, por supuesto que esto es un negocio y al club también le sirve. Pero el club en porcentaje gana mucho menos que lo que ganamos nosotros, mucho menos. Pero hacen un producto para poder seguir.
0: Que tiene buena calidad y mucha cantidad.
1: Exactamente, exactamente.
0: Esto es el redituo del bingo mega de las parejas. Es la calidad del bingo, la cantidad que venden, en la cantidad donde suman.
1: Exactamente,
0: ¿qué
1: exactamente
0: pasa? Si yo soy el presidente del club y digo, bueno, el bingo en vez de costar 170 lucas va a costar 340, vamos a vender, no sé, 1000 bingos. De esta manera van a vender más de 15 o 20 mil bingos.
1: Lo voy a comprometer al presidente del club para hablar una mañana.
0: Me gustaría que hable.
1: Voy a ver si gestiono para llamar, para comunicarnos por teléfono.
0: ¿Es la misma persona que hablamos la otra vez?
1: Nicolás Carpecio, el presidente del club.
0: Este era otro nombre.
1: Y no me acuerdo ahora quién. No,
0: estará en otra área, no importa. Bueno, sí, pero
1: vos debes haber hablado con Juliano.
0: No, hablé con Juliano y hablé con él en ese momento.
1: Sí, no me acuerdo.
0: Que era un gerente de banco, que me dijo que era gerente de banco.
1: Ah, entonces Alfredito.
0: Alfredo. Bueno.
1: Exactamente.
0: Bueno, pero acá vamos al meollo de la cuestión. El meollo de la cuestión es que es un bingo multimillonario que vale dos mangos, loco, 170 lucas. 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
1: Aprovechar, yo siempre lo digo a la gente que aproveche estas cosas, porque el fin de semana que viene empiezan las motos, no va a haber descuento, porque bueno, pero yo todos los fines de mes quiero poner ese descuento lindo, que la gente le reditúe en el bolsillo tener que pagar una cuota menos, porque bueno,
0: suponte que ahí ahora en una hora nos están escuchando 4 o 5 compañeros de laburo. Che, ¿cuántos meses tenemos de laburo acá? 6 meses, 7 meses, 8 meses, estamos haciendo una casa. Che, vamos a meterle, si los viernes cobramos. Ponemos 2 o 3 luquitas cada uno, todos los viernes lo vamos pagando para terminar más rápido y compremos 2 bingos y hacemos un 3x2. No, está buena la idea.
1: Está muy bueno.
0: Está buena la idea.
1: Vos ya que nombraste esto, no quiero errarle quiénes fueron los ganadores. Pero el fin de semana pasado, si no fue este pasado, fue el anterior, lo ganaron, acá lo tengo, mirá. A ver de dónde eran de las parejas. Una fábrica, MTSRL.
0: Mirá,
1: compraron, saludo. Se juntaron un grupo de gente y ganaron el primer premio. Ganaron el sillón con el mueble, con todo lo que había ahora después, por el mundial.
0: Después no pasa nada, se agarran a cuchillazo, pero vemos.
1: No, bueno, pero justo vos tocaste el tema y yo lo quise, me acordé.
0: Después salió la noticia policial el día lunes en la pareja que había cuatro cuchillados por un sillado, qué sé yo.
1: No, pero son normalmente los 3x2.
0: Le ponemos
1: gente,
0: humor.
1: No, por supuesto, no, te lo entiendo.
0: Humor negro.
1: Te lo entiendo y humor negro. Te lo entiendo y te lo agradezco, pero la gente acá, mucho, como estos muchachos que son de una empresa, hay muchas familias, se junta el papá con dos hijos. che, vamos a comprarlo, porque me ha pasado, claro, tengo muchísimos clientes.
0: Bueno, no se duerman, no se duerman. 3415-080-093, 3415-080-093. Los viernes es un día muy especial para mí, porque viene Guri y yo me pongo feliz, porque hay muchos corazones que empiezan a latir a partir de mañana. A mí me agarra una emoción cuando suena el teléfono de Guri, me pongo contento, qué sé yo, me emociona. Me emociona porque
1: yo te lo agradezco.
0: Es un futuro comprador. Y cuando vos compras algo, te empiezan a hacer una situación muy distinta, diferente. Vos esperás el sorteo del sábado. Me han pasado a mí. Me paro frente al televisor o espero que salga el número para ver si gané. No, es una cosa, es una emoción diferente. Es una emoción distinta. O sea que está bueno que ustedes marquen el número. No te vamos a romper el bolsillo. No te vamos a romper la economía, no te vamos a romper la... 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
1: No, por supuesto.
0: No te vamos a defraudar, el peluca nos defraudó, no. Nosotros, al contrario, vamos a sentir corazones latinos.
1: Vos imaginate que por 17.000 pesos, nada, hoy podés llevarte 10, 12, 15 millones de pesos, claro, que vale el set de electrodoméstico. Podés cambiar todo lo del electrodoméstico de tu casa. Algunos te dicen, pero yo nunca gano nada. Bueno,
0: no importa.
1: El que no juega, no gana.
0: Yo tampoco nunca gané nada.
1: Pero por supuesto.
0: Y siempre contamos la misma historia todos los viernes.
1: Sí.
0: Yo con un amigo mío me decía, estábamos en la puerta de una lotería, voy a comprar el gordo de Santa Fe, lo compró entero. Y me dice, dame tu parte. No, le digo, dejá después de yo. Y mi amigo ganó la grande.
1: No, por supuesto. Eso nunca ganás hasta que ganás. Es así.
0: Por eso debe haber miles de historias. A ver, ¿cuánta gente... escuchando la radio, que nos está escuchando hace 5 años, este es el 5º año y no compro el bingo? ¿Y por qué no compro el bingo? ¿Y porque soy un... no sé, porque no?
1: Vos sabés que con eso que decimos de 5 años, hay mucha gente que dice, vos sabés que te tengo anotado hace un par de años ya que te quiero, claro, llamar y nunca te llamo.
0: Claro.
1: Y viste, y bueno, llega el momento que...
0: hay que llamar.
1: Lo tienes que sentir.
0: Claro.
1: Como digo siempre.
0: Vos tenés que tener un pálpito.
1: Exacto.
0: Vos tenés que tener un pálpito.
1: No, y aparte hay otro, si vos no arriesgás, no ganás.
0: Claro.
1: O sea, esto es así.
0: Pero cuando todo el mundo que me... Yo hablo con gente, cuando yo sorteo una cena para dos personas hoy. Nunca gano nada, ni yo tampoco nunca gano nada. ¿Qué querés que le hagas? Pero vamos a probar.
1: Pero el azar, si vos,
0: vamos a probar.
1: Si vos lo pones ahí el numerito, no.
0: Vamos
1: no,
0: a probar, Guri. 3415-080-093. Quiero que suene el teléfono de Guri. Dale, vamos.

0: todos ustedes, muchas gracias.
1: Seguimos con más Alta Revolución para ustedes, uno de los temas que les gusta y que lo solicitan mucho. Dice, ay mi Dios, lo cantamos todo y suena Lirios.

0: Bueno, a mí me pone muy feliz cuando la gente llama, ¿eh? El 209 ya está en la espera para que Daniel Guri lo llame. 430 también, en un ratito te va a llamar Guri. 331 también te llaman un rato, Daniel Guri. 764 en un ratito te va a llamar Guri. 538 en un ratito te va a llamar Guri. Y bueno, y tengo dos o tres números más. Hay más o menos 10 números que llamaron. En un ratito Daniel Guri te va a atender. Tengan un poquito de paciencia porque el 403 ya mandó como 40 llamados. Esperá un cachito, hombre o mujer, hombre querida o mujer querido, porque ahora te va a llamar Guri. 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Daniel Guri, gracias por haber venido.
1: Bueno, Dani, sabés que el agradecido siempre soy yo. Recordar a la gente que no deje de aprovechar estas oportunidades. La verdad que hoy es un sorteo muy, muy grande. También tenemos premio a 2, 3 y 4 cifras. O sea, hoy es uno de los sorteos donde hay mucha, mucha, mucha.
0: Ahí estamos, como dice Guri,
1: muchos ganadores. Así que gracias como siempre y bueno, nos veremos el próximo viernes, Dios mediante.
0: Ahí está, la gente se puede seguir comunicando todo el día de hoy y mañana, todo el día de hoy y mañana.
1: ¿Estamos? Estamos bien, ¿eh?
0: 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Gracias, Daniel Guri. Éxitos, no, gracias, en el amor.
1: Gracias a vos. ¿Estás soltero, Guri? Gracias a vos y a Radio Winner.
0: ¿Estás soltero?
1: Estoy soltero.
0: Vale, soltero. ¿Estás soltero, Guri?
1: Sin compromiso.
0: Ahí está, ahí lo tienen. Soltero y sin compromiso. Llamalo si vos estás
1: y
0: sola.
1: Sin plata.
0: Bueno, ahí la cagaste.
1: Y bueno.
0: Bueno, no, unos besitos para tomar algo y comer algo ahí. Entonces,
1: buen fin de semana para todos.
0: Para las mujeres que estén solas.
1: Aparte ahora con el regalo que hice hoy, ¡puf!
0: ¡Oh, Dios mío! Gracias por el regalo, Guri. Gracias.
1: Bueno, nos estamos viendo, gracias.
0: 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Toda la de lo que resta del día y mañana. 3415-080-093. 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Continuamos a bingo, señores.

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Qué miserable. Qué miserable esa vane, loco. ¿Qué querés? 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No. ¿A dónde que la van? Pero 50, nene, ¿cuánto debe pagar? Vane. 50 lanchas le digo, no, para la comida. Terrible. 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

Bueno, mucha gente conectada en el WhatsAppero, ya vamos al WhatsAppero, muchos mensajes, la gente está conectada jugando por una cena para dos personas en Isabel, el resto bar de Constitución y Mendoza, ¿eh?

Ahí estamos en la orilla de mi cama. Señora y señora, está participando por una cena para dos personas en Isabela Risto Bar. Y se participa por la cena. Dale, soy María. Mi número termina en 428, soy de Barrio Echezorte. Quiero participar por la cena, me dice Carlos, Barrio Belgrano, 615. Silvia está participando, soy el número 302, dice Dani. Acá en Tablada se cortó la radio varias veces, ya está solucionado el tema, era un problemita de internet. En Barrio Lata de Balada se cortó la radio, sí, sí, es verdad. Ya está solucionado el tema en Barrio Lata Balada. Dice, soy Silvia 302, quiero la cena, Dani. Hola, Diego, ¿cómo estás, amigo?

0: Josecito, 556, Barrio Las Flores.
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0: Patricia, 873, participa por la cena. Rubencito, 241, Barrio Alberdi. Mónica, 687, Barrio Ruchi. Sergio, 915, Barrio Saladillo. Lorena, 364, Barrio Empalme Granero. Gustavito, Barrio Industrial, 528. Claudia, Barrio Rodito, 712. Martín, 149, Barrio Juanada. Verónica, 836, Barrio Godoy. Pinto Cayo, Daniel, Barrio La Florida, 291.

0: Pablo, barrio Jorge Cura, 316. Normita, barrio Ludeña, 754, perdón. Miguelito en Palme Granero, 208. Barrio Plata, por acá me dicen. Susana, 641. De Funes, barrio City, 995. Ariel, Robina, de Villa Gobernador Galvez, centro, 173, participa por la cena. Héctor, barrio Coronel Aguirre, Villa Gobernador Galvez, buen día Galvez. Sí, sí, ya sabemos, la gente me dice, acá tengo como 5 o 6 mensajes que se cortaba la radio cada rato ahí en Galvez. Sí, teníamos un problemito de internet, ya está solucionado, la gente de Coronel Aguirre, la gente de Galvez Centro, la gente de barrio, sí, también, ahí de Galvez, ¿eh? A ver, ¿qué tenemos por acá?
1: ¡Venga! ¡Ahora sí!
0: Seguimos con los mensajes, ¿eh? Cristian de barrio Hostalio, ¿cómo andás, Cristian, querido? ¿Todo bien? ¿Cómo anda tu hermano? Cristian de barrio Hostal del Sol, le mando un gran saludo, 866. Barrio Belgrano, participa Noelia,

0: vamos a vender el vinguito, Dani Ojeda. Ay, feliz, le gané el vingo a Daniel Curi. ¡Vamos!
1: ¡Pilu! ¡Pilu! ¿Dónde está? ¡Pilu!
2: Ahí está Aníbal, Laura. Mirá quién apareció, Aníbal. Mirá quién tengo por acá, Aníbal. Mirá, escuchá. Pará, Aníbal, esto para vos, ¿eh?
3: Hola, Dani.
2: Escuchá, Aníbal.
3: Hola, Dani.

0: Hola Dani, buen viernes.
1: Hola,
0: parece
1: Maricel.
0: Que va a estar bonito el día, va a estar bello día. Bueno, te quiero solicitar un tema, si puede ser que me pases.
1: A
0: me
1: ver.
0: Gustaría escuchar el tema Ven tú por Chanchi.
1: Sí,
0: ¿puede
1: temazo.
0: ¿Ser que me pases
1: sí.
0: este tema?
1: Ahora lo paso.
0: Y feliz viernes para todos. Besos, besos y besitos.
1: Está contenta, Maricel, está contenta. Che, no hay un amigo, hay la puerta, la ventana. Está congelada la casa, no manda la calefacción, Dani, tiene tanto tiempo la puerta abierta. Ven tú de Chanchi, ya lo ponemos, Maricel, querida, saluda a tu hermana, ¿eh?

0: Dani, te quería preguntar si me podía pasar el tema de las palmeras, brujería.
1: Brujería.
0: Ahora, amigo, estamos acá laburando con mi compañero, pegando cerámico acá en Olivero, así que te mandamos muchos saludos. Y bueno, espero no pase ese tema, pa. Me alegra el día, pa, si lo pasa.
1: Ahí viene, brujería para ustedes, los muchachos que están trabajando en Olivero, Para papá.
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1: Buen día, Winner. Preguntale a Uri si le gusta esta moto. Es una de las que tuve. Honda Nit 250, año 1994. La reviví todo, así quedó, qué lindo que quedó, hermano. Quedó. Andate con Uri en moto, dale. Dale, andate con Uri en moto, dale.
3: Hola, ahí le paso la faldita todos los viernes, Radio Winner.
1: A ver la faldita, a ver, déjame ver la faldita. Mirá qué faldita, papá. ¿A dónde están, muchachos? ¿A dónde están ustedes?
3: Hola, ahí le paso la faldita todos los viernes, Radio Winner.
1: Pero ¿a dónde están, muchachos? ¿Dónde está la faldita? Yo me voy para allá, ya salgo, loco.
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1: Promete mi amor.
2: Que vas a ser muy feliz.
1: Albertito, le mandamos un saludo a Albertito de Miami, ¿eh? Ahí está el avión listo para partir, la de Messi, che. Para.
2: Pues me voy de aquí.
1: Si buen día, Dani, me dice, yo tengo pasado, pero muy pausado, dice. Ey, soy motoquera, ¿por qué no me lleva? Claro, tenés que anotarte, Marta. Te vas de viaje con todas las mocas, le vendo.
2: Perdóname,
1: amor.
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1: Este es el parque acuático de María Grande, Entre Ríos.
2: Entiendo bien.
1: Seguro, mi amor. Buen día, Dani. Si me puedes pasar un tema de Sergio Torres, participo por el sorteo 174. Gisela, barrio Santa Lucía. Lo siento, mi amor. Para quiero que escuchen este tema porque está bomba,
4: Hola Dani, buen día, ¿cómo estás? Recién llegó, no escuché la consigna. Si puedes, ¿me las pasas? Por favor.
1: No tenemos consigna hoy, Marcela. Participá por la cena del barrio y los tres últimos números del DNI, Marcelita querida. A ver qué me dice Cristian de Funes.
5: Hola, buen día Dani, buen día. Buen viernes.
1: Buen día Cristian, ahí está con la radio al palo,
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1: ¿De quién no soy?
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4: Soy de zona oeste y hago Uber, Dani. Y a veces hay.
1: Ah, haces no Uber. Para.
4: Claro, ahora que estamos fin de mes, se siente.
1: Claro, no hay un shopping.
4: Soy de zona oeste y hago Uber, Dani. Y a veces hay y a veces no hay. Y peor ahora que estamos fin de mes, se siente bastante.
1: Claro, es verdad. No hay un shopping. Mi amigo Marcelo dice lo mismo, que no hay un shopping. Como dice Milei, no hay plata, tampoco hay gas. Buen día, Marcelo querido. Me acuerdo todos los días de cómo te quiero, Marcelo.
6: Eso por la vieja.
1: Sí, brindemos por la vieja. Brindemos
6: por la vieja.
1: Ya la vieja tiene como 90 años ahora. Ya.
6: Anotame para el sorteo que la semana que viene es mi cumpleaños.
1: La semana que viene es tu cumpleaños. Bueno, lo vamos a festejar a Isabela. Lo vamos a festejar a Isabela.
6: Sí, por supuesto.
1: Bueno, escuchá, Marcelito. ¿Dónde anda Sergio y
6: cómo se llama? Está todo listo, está todo presentado, ya en cualquier momento aparecemos ahí con él.
1: Vamos, Sergio. Marcelito, ¿dónde está la vieja, Marcelito querido?
6: Chao.
1: ¿Qué querés escuchar, Marcelo? ¿Querés un tema?
6: Un tema entero, no lo corté.
1: Todo, lo dejo todo entero, pero vos sabés que sos como la gata.

0: Flora, vos no comés ni dejás comer. ¿Qué tema querés, Marcelo?
1: Poné uno de Coti.
0: De Coti, ahí está. Ahora de bronca te lo paso un pedacito. Chao, Marcelo. Te quiero, un abrazo.

0: Y antes no hay. Y peor ahora que estamos fin de mes, se siente bastante. Esta semanita se resintió la baja de los pasajes, pero bueno.
1: Y no hay un peso, Erika. Hay una malaria bárbara.

0: Vamos, la gente canta, qué lindo, qué lindo. Y si te regalo, regálame la cena. Te va a salir más caro, loco. Yo te regalo la cena y si te regalo un pulido de chat, te va a salir más caro. Amiguito Raúl, querido.
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2: Hola, hola, ¿cómo anda Dani? Saludos para acá, para Chororó y el mono que estamos trabajando. Aquí estamos buscando a full. Saludos, Dani.
0: ¿A dónde están laburando, muchachos? ¿A dónde? A ver, ¿a dónde están laburando para aguantar?
2: Hola, Winner, ¿cómo anda Dani? Saludos para acá, para Chororó y el mono que estamos trabajando. Aquí estamos buscando a full. Saludos, Dani.
0: ¿Pero a dónde están laburando? ¿A dónde están revocando? Buen día, me dicen por acá. A ver, buen día, buen día.
3: Muchísimas gracias.
4: Vamos, Dani, buen día, Dani. Pero hiciste la gente piensa. La renovación reprendió la Winner, Dani. Por ahí no te mando WhatsApp, pero siempre la Winner prendida en casa, Dani. Pasate un buen enganchadito de Lupo Alegría, sos bien, viejito, Dani.
0: Qué lindo, pasate, levántela.
4: Y bueno, decíle a los bosteros, a Dermicina, Dani, a Dermicina. Terminó la mentira, Dani.
0: Te pasé, me levantó la mano, Grupo Alegría, para vos.

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1: de Santa Fe.
2: ¡Oye, vida!
3: Bueno, qué lindo recuerdo los Lirios en Winner, ¿eh?
2: Pero con más sabor.
3: Señoras y señores, 56 minutos de las 12 del mediodía. Dos minutos para decirle ganador o la ganadora de la cena de Isabela Restobar. Buen viernes pasamos, lindo, con buena música, buena onda. Con Daniel Guri, que vino con el Bingo Mega Sorteo de las Parejas. En un ratito, si la gripe le permite, Mónica Acuña, ¿eh? En un ratito, si la gripe le permite y él...

0: Dani, Dani, somos de Barranca, Barrancas, estamos Barranca laburando.
1: Por favor.
0: Dani, Dani, somos de Barranca, Barrancas, estamos Barranca laburando.
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0: Hola, Winner, ¿cómo andás, Dani? Saludos para acá, para Chororó y el Mono, que estamos trabajando, aquí estamos revocando a full. Saludos, Dani. Dani, Dani, somos de Barranca, Barrancas, estamos Barranca laburando.
3: Saludos para los muchachos que están en Barranca, loco. Buen fin de semana para ustedes, Saludos para los muchachos que están laburando en Barranca, escuchá.
0: Hola, Winner, ¿cómo andás, Dani?
3: Todo bien, muchachos.
0: Para Chororó y el Mono, que estamos trabajando, aquí estamos revocando a full.
3: Chororó y el Mono.
0: Dani, Dani, somos de Barranca, Barrancas, estamos en Barranca laburando.
3: Chororó y el Mono ahí en Barranca, saludos,
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3: Saludos para Albertito, que está en Miami, con el, está pegadito al lado del avión de Messi,
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4: Y feliz viernes para todos, besos, besos y besos.

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1: Bueno, tengo el ganador, es un hombre. Atención, lo vuelvo a repetir. No vale jugar y después no estar en la radio para escuchar el final del programa. No tiene validez, ¿eh? Si la persona que voy a nombrar ahora no se comunica durante la tarde con Mónica Acuña, tarde pero seguro, no le damos el premio, ¿eh? No tiene sentido que jueguen y después desaparecen. Yo sé que hay que hacer cosas, están laburando, pero hay que escuchar el final del programa por el ganador. Es un hombre, su nombre es Héctor. DNI termina en 584. Es de Villa Gobernador Gálvez, barrio Coronel Aguirre. Héctor de Coronel Aguirre, Villa Gobernador Gálvez, con 584.

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Héctor, 584, Barrio Coronel Aguirre, Villa Bonor Gálvez, es el ganador. Tenés toda la tarde, para comunicarte, escuchá bien, con Mónica Acuña, al teléfono de la radio. Señoras y señores, buen fin de semana para todos. Buen

sola. Chau, Aníbal, querido. Aparate de Maricel de Bermúdez. Y Aníbal. Señoras y señores, saludos a la gente de Barranca, saludos a Miami. Saludos a todos los que estuvieron enganchaditos toda la mañana con la Winner. Héctor 584, barrio Coronel Aguirre. Tenés toda la tarde para comunicarte con Mónica Acuña, ¿eh? Hasta las 7 de la tarde te podés comunicar con Tarde Pero Seguro. Y mañana tenés la cena para dos personas en Isabela Restobar. Buen fin de semana para todos, que la pasen bomba. Nos encontramos el lunes, si Dios quiere. Chau, gracias por todo, gracias por tanta buena onda. Espero la hayan pasado perfectamente bien, con buena música, toda la buena onda, como te tenemos acostumbrado en la Winner. Quédate enganchadito en un ratito, Tarde Pero Seguro. Chau, chau, chau, chau. Héctor 584. Héctor 584. Barrio Coronel Aguirre. Como

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Arrancamos este viernes soleado a plena música con el máster Mario Pereira, que la primera semana de junio va a estar en La Cautiva. Pero hoy vamos a sortear dos entraditas para Freddy y los Solares, el comandante, obviamente en La Cautiva, la esquina que hace bailar a todo Rosario y todos los alrededores.

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3: Hoy vamos a sortear dos entraditas para ver al comandante en La Cautiva. Estate atento que en un ratito largamos el sorteo.

0: vuelve.
1: Hola, hola, Vero. Buenas tardes. ¿Cómo estás? ¿Qué estás haciendo de tu vida que no estás tan activa en la radio? A ver, contanos. ¿Quiere escuchar un temita de Freddy? De Freddy el comandante para su amigo Mingo. Claro, participa por las entradas. Pero, ¿y con Germán qué pasó, Vero?

vamos a seguir un poquito más con Freddy. Freddy Los Solares, esta noche, una noche única en La Cautiva, estamos sorteando dos entraditas para poder disfrutar y bailar esta noche. Esta va dedicada especialmente para Mingo, el amigo de Vero. ¿Y dónde está Germán? ¿Y dónde está Milton? ¿Y dónde están todos los candidatos que tenían?

0: Hola Ariel, buenos días. Buenos días para ya buenas tardes. Claro, yo estoy todavía en la mañana. Buenas tardes, Ariel. Gracias por estar del otro lado. ¿Cómo está Roxana? Y él siempre pasando toda la data.
1: Y seguimos recorriendo clásicos en esta noche de sábado. Y a ver el grito de las mujeres bien fuerte, che.
0: Hoy es el día del Ejército Militar Argentino, 29 de mayo. Aparte del día de los ñoquis, hoy es el día del Ejército Argentino. Hablando de días y días, qué lío que se armó con el tema de las hamburguesas.
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0: El día de las hamburguesas hubo en algunas cadenas multinacionales un descuento especial. La hamburguesa, en vez de salirte 10 mil pesos, te salía 6 mil. Pero claro, estabas 3 horas esperando para poder comer tu hamburguesa. Por ahí uno se pregunta, por más que sean muy ricas, por más que te encanten, ¿vale la pena esperar 3 horas por ahorrarte 4 mil pesos y comerte una hamburguesa? ¿No será mucho?
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0: Claro, si vas a las 9 de la noche, por ahí 12 y media, 1 de la madrugada, podías comer tu hamburguesa. Es una cosa de locos. Primero tendrían que haber incorporado más personal, porque se sabía que la demanda iba a ser muchísima. Pero gente grande, dejemos los chicos, pero gente grande haciéndolo la cola 3 horas por ahorrarse 4 mil pesos y comerse la famosa hamburguesa en el día de la hamburguesa.
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0: A veces me pasa. Claro, Ariel ya se está preparando la salsita para esta noche, la salsa de los ñoquis. Ariel, ¿vos esperarías 3 horas o un poco más para comerte una hamburguesa? Decime la verdad, ¿vos esperarías 3 horas para comerte la hamburguesa por ahorrarte 4 mil pesos? Ojo, a nadie le sobra, pero anoche justamente pasamos, vamos a decirlo, sí, total, pasamos por McDonald's. Le puedo asegurar que la cola de la calle Córdoba, en donde está ahí en el sector del Village, la cola era hasta... No lo van a poder creer. Hasta la vía.
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0: Una cola que no avanzaba. Las chicas de McDonald's que pedían, vieron que cuando se amontonan un par de autos salen con el librito a ver cuál es el pedido que quieren. Y por más que hagan el pedido, cuando lleguen, pasan 3 horas. No, es demasiado.
1: Y los aplausos bien fuertes de todo el teatro, a ver. Bien, pero bien fuerte, dale, muchas gracias.
0: Claro, entre la bronca, la espera y demás, cuando llegás después de las 3 horas y media de espera, ya se te fue la gana de comer la hamburguesa. Lo único que querés es aplastarle la hamburguesa a los chicos. Claro, Ariel dice que ni loco por comer una hamburguesa hubiese esperado 3 horas o más. 4 mil pesos te ahorrabas, literal. La hamburguesa vale 10 mil pesos, ponele el combo del día o no sé cómo es. Te cobraban 6 mil pesos la hamburguesa por ser el día de la hamburguesa, por hacerle honor a la hamburguesa, pero anda mañana. O no sé, o poné más gente para que la cola sea mucho más rápida.

Otra de las opciones era ir a la granjita, comerte, comprarte la hamburguesa, comprarte el pan, el quesito cheddar, y bueno, la hacías en casa y le hacías honor a la hamburguesa.

0: Hola, Pimpollito de Alelí, ¿cómo estás? Buenas tardes. Ahí está, del otro lado, escuchando el programa. Tarde, tarde, pero seguro. Ayer me parece que pegaste el faltazo, ¿eh? ¿Por dónde anduviste?
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0: Ah, ya sé. Kevin no te dejó mandar mensajes.

0: vamos a ver, a dónde vamos a pasear hoy con esta preciosura.
1: Hola Moni, buenas tardes, ¿cómo va? Bueno Moni, acá escuchándote como todos mis santos días, y bueno, siempre con vos, con Dani, con Carita Mayaré, siempre. Bueno Moni, ¿qué decirte? Dedícame cualquier temita porque no, yo no soy de pedir. Bueno, Moni,
0: es verdad.
1: Te mando un beso grandote para vos, para todas mis amigas. Y bueno, y qué decirte, gracias por estar y ser nuestra compañía. Nos estamos yendo a Casilda.
0: A Casilda, hoy paseamos por Casilda. Y en Casilda nos podés escuchar por la 89.3 FM Casilda, FM Winner Casilda, por supuesto, con su antena propia. Anita hoy nos lleva a Casilda. Vos sabés, Anita, que anoche, compartiendo con amigos, escuché una canción muy, muy linda. Ahora te la voy a buscar.
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0: Yo creo, Anita, que vos ni loca harías 3 horas o más de cola para comerte una hamburguesa. No creo que sea... que sea tu plan para ir a Casilda, aunque hoy ya pasó. Hoy yo creo que nadie come hamburguesas, se gastaron toda la plata.

ahora me doy cuenta. Nuestro pimpollo de Alelí ayer se fue a hacer la cola por el día de la hamburguesa y se nos perdió en la cola. Estuvo horas y horas haciendo la cola para poder disfrutar de su hamburguesa. Eso justifica el faltazo de pimpollo ayer.

0: le había jurado.
1: Ay, pero será así. Escuchen, Ariel dice que hoy seguramente van a hacer cola para comprar ñoquis. Mira, los domingos en las fábricas de pastas he visto varias personas haciendo cola, más que nada cuando viene el invierno o cuando estamos acostumbrados al sol y bueno, justo ese domingo cae lluvioso, cae frío. Es verdad, las fábricas de pasta se desbordan haciendo cola, pero con la gente no creo que hoy sea uno de esos días. No creo que hagan cola con los ñoquis.

0: Ay, Juan, ¿cómo estamos hoy, Juancito de Barrio Agote? Dice, ya hay demasiados ñoquis en todo el país. Que sí, especialmente algunos, claro que sí. Entonces, ¿vos decís que no van a hacer cola hoy para comprar ñoquis? Claro, capaz hacen cola para ir al cajero.
1: Yo no me vuelvo a
0: enamorar. Bueno, pero no hay que ser mal pensados. Hacen cola para ir al cajero para tener el dinero después para ir a comprar los ñoquis.

Pimpollo renuncia si ella no hace cola para nada y menos para una hamburguesa. Se la hace ella, dice. Mira que voy a hacer una cola de 3 horas. Nah, para comerme una hamburguesa.

Seguimos con la música más romántica, el más mejor, como dice el Dani. Uriel Lozano. Bueno, por acá nos escribe Cristian. ¿Qué pasó, Cristian? ¿Qué fue lo que te pasó el día de hoy? Contanos.

Tiene algún tipo de problema con la cerradura del automóvil. El mejor lugar es Blackboard. Ahora te vamos a pasar el número. ¿Qué te pasó, Cristian, hoy?

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Ahora, Cristian, te paso el teléfono de Franco, Franquito de Blackboard. 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Ahí no des más vueltas.

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0: Cristian, una travesura, dice, una travesura de mi nieto que le va a costar caro. ¿Qué es lo que habrá hecho el pequeño? Si son todos buenos, los pequeños no hacen nada, a ver.
1: Una travesura de mi nieto que me va a costar cara. Es una travesura, me dice. Pero bueno, ¿qué va a ser? Por algo pasan las cosas. Gracias, Moni.
0: Pobre Cristian, justo el fin de semana sin auto. Ándate hasta lo de Franquito. No dudes que seguro te lo va a solucionar.

0: Bienvenidos.
1: Vamos con un poquito de palmeras para ponerle onda a esta tarde soleada. Hoy es viernes, tu cuerpo lo sabe, hay que bailar. Ahí vamos.
0: Historia y suena, dice.

Amarnos para siempre, qué lindo tema. Amarnos para siempre. La verdad, suena tan lindo como en un cuento de hadas. Amarnos para siempre.

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0: Hola Pato, buenas tardes. ¿Cómo que recién te enganchas? ¿Por dónde andabas? A ver, ¿por dónde andabas que recién te enganchas? No me digas que estabas durmiendo.
1: 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Esto dice así. Ella

0: chicos, ¿ustedes saben quién nos invitó acá? ¿Eh?
1: ¡Buah! Es así. Salud, ¿eh? Sí. Había luz y entramos.

ahora escuchando esta canción. ¿Ustedes harían cola para ver a su amor? A ver, ¿por qué harían cola? ¿Harían cola por la hamburguesa como mucha gente hizo ayer? Muchos dicen que no harían. Y otros, si buscamos un motivo para hacer cola para algo, ¿cuál sería ese motivo?

0: buena la respuesta de Marta. Dice que ella haría cola para conseguir una entrada de un artista. ¿Cuántos hay de esos, eh? Que se hacen horas y horas, colas y colas, para estar adelante de todo o para conseguir una entrada. Sin ir más lejos, hoy se abrió la boletería para no sé qué partido va a disputar Central y ya estaban haciendo cola. Dentro de los que salen en Canal 3 estaba el hijo de Dani, canallón, fanático, ahí paradito haciendo la cola. Martita de Chesortu haría cola para conseguir una entrada. Ahí está la respuesta. Bueno, si le preguntamos al hijo de Dani, él haría cola para conseguir una entrada para poder ir a ver el partido de su cuadro preferido. Juancito de Empalme Graneros dice por un asado gratis. Por un asado gratis haría cola. Claro, está muy caro el asado. Así que Juan, vamos a ver si alguna carnicería obsequia algún asadito y hacemos la cola, la hacemos juntos. Bueno, ahí estás pidiendo mucho, Ricardo. Dice por un auto cero kilómetro o aunque sea la mitad de precio. Bueno, en otra época, porque acá no vamos a conseguir el descuento del 50% en los autos. Lo que sí vamos a conseguir o va a estar a nuestro alcance es que vienen los autos de China. Entonces, por $10,000 vas a tener un cero kilómetro. Normita de Tablada dice, claro, por un recital, si se juntan los nuevos Palmeras, es decir, Cacho y Marcos Camino. Yo creo que más de uno haría cola para una entrada de los Palmeras originales. Claro, estamos con la nueva generación, estos chicos maravillosos, con una voz preciosa, pero Cacho es Cacho. Lamentablemente, Cacho es Cacho para algunos y para otros es un genio. Entonces, si se vuelven a juntar los Palmeras, más de uno estaría como Normita. No Normita Sanz, no es Normita Sanz. Es otra Norma. Haría cola para sacar la entrada.
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0: Bueno, acá nos ponemos pachondos, dice Carlos de Zona Sur, por una operación que me mejore la salud. Y bueno, Carlos, ahí yo creo que todos estaríamos atrás de la hilera, horas, horas, días, días. Pero lamentablemente tenemos que aceptar y confiar lo que nos dan. Si no, yo también te acompaño. De hecho, me llevo el silloncito y ahí estamos, 24/7 haciendo la cola.
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Andreita de Villa Gobernador Gálvez. Andrea dice por una casa propia. Qué lindo sería. Qué lindo sería una casa propia para muchos. Ojo, yo también me incluyo. Qué bueno sería una casa propia. Cuántas cosas deseamos. Bueno, Miguel ya se va para el Caribe. Dice que si le obsequian un viaje al Caribe, él haría la cola horas y horas. Y claro, ¿quién no? Yo también. Yo en realidad haría la cola para un viaje a Miami. Mi sueño es conocer Miami. Ahí ver toda esa playa maravillosa. Esas imágenes que manda Albertito. La verdad que para un viaje a Miami soy la primera que está ahí. Te puedo asegurar que no me duele nada, ¿eh? Voy, ni sillón llevo. Hago la cola de parada.

Ahí tenés, Normita, algo de los palmeras. Normaría la cola para ver a los palmeras de siempre, a los originales. Claro, Cacho y Marcos Camino. Creo que agotan todas las localidades y tendrían que hacer un y otro show, más de uno, en las diferentes provincias argentinas y, por qué no, también en el exterior. Sería un

Moni, estoy escuchando Amor Prohibido, Moni, gracias por el tema. Moni estaba acostada porque anoche no dormimos bien. Bueno, ayer hubo un problema acá en el barrio que ya salió por televisión, salió por todos lados. Y teníamos miedo porque las balas estaban a pocos metros de... O sea, estaban enfrente de mi casa, de mi cuñada, de la otra casa del vecino. Y como que teníamos miedo que tirotearan de nuevo o algo y no podíamos dormir. Entonces hoy tarde, cuando vine a trabajar, comí, me acosté y me dormí toda la tarde. Eso fue lo que pasó, Moni. Encima tengo a mi nena enferma también, que no quiere comer nada, y bueno, hoy me

segunda vez que estábamos compartiendo amor prohibido. Segunda vez, Patito. Ahora contame, ¿para qué harías vos cola? Viste que ayer estaba el tema de la hamburguesa, hicieron colas durante 3-4 horas. ¿Para qué harías cola vos?

0: Sí, Moni, estoy escuchando, lo estoy escuchando. Gracias, Moni, gracias. Si es por comida o lo que sea, hacer cola, no. Yo soy una persona que ni siquiera al centro voy por allá para ir a comprar. Yo la llamo a la madrina de mi hijo, que necesito tal cosa, que me traigan. Yo no quiero ir a hacer mandado, no quiero salir, no quiero hacer nada, Moni. Y ayer mi hijo trabaja en un local del centro que hace de cadete y me mandó una foto, las colas y colas que había para comprar hamburguesa. No, yo no tengo paciencia para hacer. Ni siquiera si voy a la terminal de ómnibus y tengo que hacer cola, cuando suban todas recién voy cerca del colectivo, Moni.
1: Me imagino, Patito, me imagino, pero para un recital, para ir a ver un cuadro de fútbol, algo,

0: Hola, Moni, ¿cómo estás? No, yo la única cola que haría en un aeropuerto para tomarme un avión e irme de vacaciones.
1: Ay, qué lindo, ya ni me voy con vos. Hacemos las dos la cola, 24, 7, 2 o 3 días. Imagínate, Yanni, que nos regalaran un viaje. Yo opto por Miami, a mí me encanta Miami, me encanta. Quiero conocerlo. Por eso siempre lo jodo a Alberto, que nos mande alguna que otra imagen, alguna cosa que nosotros no tengamos acá en Argentina. Yo me voy con vos. Hacemos una cola durante días y nos ganamos un pasaje. Bueno, acá hay un poquito de retraso con los temas. Ahí va. Esperando por ti, no, esperando por el viaje. Una cola espectacular, días y días y después. Después revolíamos el poncho como Soledad, pero en algún lugar lindo, diferente, fuera de la Argentina. Volemos un poco, pongamos en juego la imaginación y volemos a otro lado.

0: Hola Moni, ¿cómo estás? Buenas tardes. Te quería pedir un tema de Gerardo La Sonora, Ladrón de Amor, si puede ser. Y quiero que le mandes un saludo a mi compañero de trabajo, acá estamos full. Y bueno, y a la gente de Olivero también, por supuesto. Moni, muy lindo el programa, te estamos escuchando a full, como todos los días. Te mando muchos saludos y bueno, es un temazo el que te pedí, así que lo quiero escuchar, Moni. Me alegraste el día, si me lo pasaba, dale.
1: Ay, bueno, ahora lo vamos a estar pasando. Pero vos, ¿para qué harías cola? ¿Y harías cola para ver a Gerardo? ¿Harías cola para un partido de fútbol? ¿Harías cola para ir a comer? ¿Vieron que para ir a cenar también se hace cola? Claro, cuando te toca ya se te fue el hambre. Y encima los lugares en donde se hace cola, le digo que bastante picantón el precio. Entre la espera y el precio se te hace un nudo en el estómago. Me siento en el restaurante y pido un vaso de agua, pero claro, ahora el agua también te la cobran.

Hola Moni, ¿cómo estás? Buenas tardes. Te quería pedir un tema de Gerardo La Sonora, Ladrón de Amor, si puede ser. Y quiero que le mandes un saludo a mi compañero de trabajo acá, que estamos full. Y bueno, y a la gente de Olivero también, por supuesto. Moni, muy lindo el programa, te estamos escuchando a full, como todos los días. Te mando muchos saludos y bueno, es un temazo el que te pedí, así que lo quiero escuchar, Moni. Me alegraste el día, si me lo pasás, dale, dale.

toda la muchachada de Oliveros que está trabajando. Y espero poder contribuir y alegrarte un poquito el día, Gerardo Farías, una de las mejores voces que hay.

me encanta Gerardo Farías. Y bueno, si eso te hace feliz, te vamos a pasar un poquito, pero un poquito más del mejor de Gerardo Farías, con esa voz que tiene, que lo he escuchado sin instrumentos y es, no, maravilloso. Vamos a hacerlo un poquito más feliz, y a toda la muchachada de Oliveros, vamos a compartir algo más de Gerardo Farías.

Claro, al negro Ricardo Raúl también le encanta la Sonora Bonita. ¿Les dieron franco o todos quieren hacer la cola? Hola Robertito, ¿cuánto hace? ¿Dónde estabas? Ahora ya seguimos con todos los mensajes. Disfrutemos un poquito de Gerardo Farías y su Sonora Bonita.

Ay, pero ¿cómo, Patito? Tan aburrida. Ella no hace cola ni para el recital de fútbol, perdón, ni para un recital, ni para ir a una cancha de fútbol. Sí, no, bueno, yo tampoco, hay mucha gente que no. Pero siempre tiene que haber algo que te guste, que anheles para hacer cola. Yo me voy con Gianni y hacemos la cola ahí en el aeropuerto hasta que podamos subir al avión, embarcar. Me voy así, con lo puesto. Con lo opuesto, porque dicen que en Miami es todo barato.

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1: ¿A dónde, Martita? Dice, yo hice cola para ver a Cacho Deicas el sábado anterior. Y bueno, me ta-ta-ta-ta de frío, pero valió la pena la espera. Cacho, lo amo una y mil veces más. Pero, Martita, ¿a dónde hiciste la cola? No me vas a decir que en el teatro. Si hiciste la cola en el teatro y no te obsequiamos una entrada, me muero muerta. Decime, Marta, por lo menos, que no fue en el Teatro Broadway, porque ahí teníamos entraditas para sortear. ¿Cómo tu amigo no te va a dar una entrada?

0: Viendo acá, observando toda la lista, la verdad que hay unas voces maravillosas y tal vez sea del agrado de ustedes. A ver, hace mucho que no escuchamos Onda Sabanera, tiene una voz, un vocerrón también, y se lo dedicamos.
1: ¡La Onda Sabanera, papá! ¡Acción!

vos sabés, no voy a mentir, Raquel, se me borró. Quería decir Raquel del San Sebastián de Puerto San Martín, porque es un cantito y se me me quedé nublada. Así que fui, miré, porque sé que estás del otro lado ahí con tu niña Ángeles. Te dedico Onda Sabanera para vos, mi amor.

0: Bueno, Miguelito, desde Barrio Belgrano, por un viaje al Caribe. Ese creo que ya lo leí. No sé, estoy perdida porque entro y salgo, abro todas las pantallas. Rosita dice que también, por un viaje. Bueno, sumate con nosotros, con Yanni nos vamos a hacer la cola al aeropuerto. Huguito de Pérez dice por una moto nueva. Bueno, el que tiene moto nueva. Muchos dicen acá por una camiseta firmada por Messi, dice Luis. Y ahí serían unos cuantos lo que hacen la cola. Pero hay uno que me llamó la atención. La verdad que me llamó la atención y bueno. Laura dice por un trabajo. La verdad que sí. Hay muchos que por un trabajo hacen colas y colas y lamentablemente no quedan. Eso es la parte triste de la cola, porque si haces cola para un recital, haces cola para un partido de fútbol, haces cola para un viaje, pero por un trabajo y no lo obtenés, te vas con las capas caídas, como decían en mi pueblo. La triste realidad, la triste realidad de los argentinos. Hacemos colas y colas y colas y nos venimos con las manos vacías. Cuando lo hacemos por un trabajo, son pocos los privilegiados que quedan.
1: Vamos a ver la mulata, niña de gran hermosura.
0: Patricia dice por una jubilación digna. Y los abuelos que todos vamos a llegar, tendríamos que luchar para que tengan una jubilación que les permita, por lo menos, llegar a fin de mes.

Espero poder haber alegrado un poquito el día. Ahora vamos muy solicitado lo que es Freddy. Freddy Los Solares, que esta noche va a estar en La Cautiva y estamos sorteando dos entraditas.

vamos a ver quién se va a bailar a la cautiva hoy. Y de paso, cañazo, vemos a Freddy Los Solares, el comandante esta noche, totalmente cantando para vos.

Ahí vamos con todos los mensajes, pero antes tenemos que vender. Arrancamos una hora nueva de programa, vendemos y venimos totalmente con todos los mensajes que está explotado. Aníbal, Guillermo, Robertito, Mirta, nuestra querida Zulmita. Volvemos de nuevo con tantos, tantos mensajes que tenemos que la verdad me ponen el corazón feliz. ¿Por qué harías una cola vos? Sí, a vos te estoy preguntando, ¿por qué harías una cola? ¿Qué es lo que te llevaría a hacer una cola de tantas horas que no sea una hamburguesa?

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0: Hola, Moni. Buenas tardes, ¿cómo estás? Te estoy escuchando como siempre. En primer lugar, quería preguntarte quién ganó los premios de la mañana, porque yo a esa hora me fui al hospital. Recién llego. Y yo sabía para qué haría cola. Para ir a la Winner. Pásame dos temitas, Moni. Pásame el mal enseñado y pásame uno de Huguito Flores. Si hay algún premio, participo. Mi DNI 198. Gracias, Moni. Te quiero mucho.
1: Zulmita, te cuento que yo llegué medio tarde. Sé que Héctor de Villa Gobernador Gálvez sé que ganó la cena. Te había preparado los del bohío. Me cambiaste la bocha, Zulmita. ¿Cómo me vas a hacer una cosa así? A ver si encontramos rápido algo de Huguito Flores para vos. Porque la verdad, había preparado los del bohío.
2: Acción. Sin miedo.
1: Pero claro, lo pedís si lo tenés, Zulmita.
2: Queremos desear felices fiestas. Hoy, Huguito Flores. ¡Acción!

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1: Ahora, ¿a dónde estoy? No, Zulmi, vos lo querés escuchar. Ahí está, Huguito Flores para vos.
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3: Hola, Moni.
1: Los dinos.
3: Mira, yo haría cola para hacer un viaje a Tucumán, que hace como 6-8 años que no veo a mi familia, que no veo especialmente a mi hermana, a mis tías, a mis tíos que me quedaron. Esa es la cola que yo haría, para hacer un viaje para ver a mi familia y para ir con mi familia.
1: ¡Ay, qué lindo! ¡Qué lindo! Claro, las ansias de ver nuevamente a la familia. Qué lindo, la verdad, es una causa justa por qué hacer cola y no por una hamburguesa. La verdad, Mirta, espero que se te haga realidad ver a tu familia. Es lo más lindo, la familia, y más cuando hace tanto tiempo que no los ves. Apareció.
4: Vamos, Moni, buenas tardes, Moni. Vamos, que viene, el cuerpo lo sabe, Moni. Como siempre, prendido la abuela, no mando WhatsApp, pero siempre estamos escuchando la abuela, Moni. Claro, Roltito en la calle Viesa, pasaste un buen enganchito de Freddy, Moni. Vos sabés cuáles son las temitas que me gustan a mí. Y bueno, como siempre, acá escuchando la abuela. Dale, Moni, que tenga buenas tardes.
1: Robertito, ¿cuánto hace que no te comunicás? ¿Dónde andabas? ¿Te perdiste? ¿Te perdiste en la ciudad o a mí me parece? A ver.
4: Vamos, Moni, vamos, Moni. Buenas tardes, Moni. Vamos, que viernes, el cuerpo lo sabe, Moni. Como siempre, prendido la abuela. No mando WhatsApp, pero siempre estamos escuchando la abuela, Moni. Claro, Robertito en la calle Viesa. Pasaste un buen enganchito de Freddy, Moni. Vos sabés cuáles son las temitas que me gustan a mí. Y bueno, como siempre, acá escuchando la Winner. Dale, Moni, que tenga buenas tardes.
1: Buenas tardes para vos también, Robertito. Y buen comienzo de fin de semana, porque hoy es viernes y ahí lo tenés. Freddy Los Solares, esta noche lo van a poder disfrutar en La Cautiva, la esquina tradicional de Rosario con más de 45 años, haciendo bailar a todo Rosario y, por supuesto, a todos los

0: cuña que viene, pum, para arriba. Y mira tú con quién estás saliendo. Perdónate, lo tengo que decir. Si esto para ti es un hombre, entonces yo seré un Superman. 101.1 del día al tarde, el viernes tarde, maña cuña, pum, para arriba. Vamos, vamos, vamos, vamos.
1: Aníbal querido, buenas tardes. Claro que es viernes y el cuerpo lo sabe. A ver qué nos dice Sofi.
2: Hola Moni, buenas tardes. Hace rato que no te mando, no les mando un mensajito, ni
1: es
2: a
1: verdad.
2: Vos, ni a Dani a la mañana. Pero escucharlo, escucho.
1: Ay, qué lindo.
2: Andaba un poquito enferma y no agarraba el teléfono. Muy linda, se cada vez está más linda las radios, cada vez me entusiasma más. Y no dejo de escucharlo. Escucha Carita, le pido no sé el número de Carita porque quieran mandar mensajes, pone la música tan linda, pero no sé el número de Carita.
1: Ahora te lo paso.
2: Bueno, que tenemos acá. Bueno, Mani, no te detengo más.
1: No.
2: Así que les deseo una hermosa tarde a todos los jubineros.
1: Ay, gracias.
2: Un abrazo.
1: Gracias, Sofía. Y justamente en estos momentos te estoy pasando el teléfono de Carita para que también lo tengas. Para que después, porque después me olvido. Ahí te lo pasé, mi amor. Gracias por estar siempre conectada a la radio. Gracias. Y de vez en cuando tengas ganas, nos mandás un mensajito. Entonces sabemos que estás del otro lado. Vamos con Guillermo de Timbúes.
3: Hola, ¿qué tal, Moni? Pasó el mismo tema que te hicieron el tiempo que te estoy escuchando. Acá, gracias a Dios, me va bien en el trabajo, me va bien en el amor.
1: Ay,
3: y en la salud.
1: Qué bueno. Que,
3: todo bien. Pasamos el mismo tema que estoy escuchando. El tema de Egipto, el bohío, o los liris, o si no, los guamaleros. Gracias. Buenas tardes.
1: Bueno.
3: Por eso yo tengo moto nueva. ¿Qué va a ser?
1: ¡Qué bueno! Tiene moto nueva. Viste que yo canté la canción, Guille. El que tiene moto nueva. Está bien, me sale como me sale. Pero no importa, yo le pongo onda y a mí me gusta cantar. Se tienen que poner un poquito de algodón en los oídos y te puedo asegurar que sale hermoso el canto.
4: Es toda una locura.
1: Claro, no seré Moni Bustos, pero bueno, tengo lo mío. Una voz de timbre bárbaro. A ver qué nos dice Tino.
5: Hola, Moni. Buenas tardes, Moni. Yo haría fila por ver la Boca, nada más. Por Boca sí haría fila. Aguante Boquita. Pasamos un tema a Antonio Ríos, Moni. Un abrazo.
1: Un abrazo, Tino, querido. ¿Cómo estamos ahí? En la bicicletería, en el corazón de barrio industrial. Viste que no le fue muy bien ayer, ¿eh? Pero no importa. Nosotros, los que somos de Boca, lo seguimos amando. Y es esa sensación, esa pasión que tenemos que verdaderamente no se va con nada. Somos la mitad, no me voy a poner a hablar de fútbol, obviamente, pero somos la mitad más uno.

0: noticias.
1: A ver cómo suena lo que viene.
2: Pero

0: ¿Sabes lo que pasa? No la puedo.
1: Lo voy a interrumpir al brujo para pasar a Antonio Ríos, el maestro Paratino.

Hola Eduardito, gracias por estar pegado a la radio. Te mandamos un beso enorme, Eduardo, de Zona Oeste. Fiel oyente de Carita y amigo, por supuesto.

Y ya nos estamos yendo. Hoy nos vamos una hora antes, pero no importa, porque antes le vamos a decir los ganadores de las entradas que van a poder disfrutar hoy. Freddy Zucco, Freddy y los Solares, el comandante en la cautiva.

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1: La verdad, estaba hablando sola. La verdad, Robertito, que me asusté. Digo, ¿dónde está Robertito? Se escapó, se fue, cambió de dial. No entendía dónde estabas, Robertito.

0: contento.
1: Anita, ¿cómo estás nuevamente? ¿Estás en la Plaza de Casilda? Te voy a pasar un tema el cual te dije que había escuchado anoche y al final no lo pasé. Pero ahora arranca, decime qué tal te parece este tema, dedicado especialmente para vos y para Manuel, por supuesto.

Espero, Anita, de verdad, ¿eh? Espero que te haya gustado, es una revelación, Candu Martínez. No, la verdad, salió de la juntada y anoche la escuché, tiene una voz maravillosa.

0: Mani, estoy esperando a que la marrete del Dani haga un par de camisetas, remera, algo de la Winner, y que me regale una. Entonces van a ver que yo ando con la remerita de la Winner para todos lados. Pero el Dani me ha agarrado que mure talón, no quiere gastar una moneda el Dani. Si no, se la va a llevar al cajón al Dani.
1: Ay, cállate, Robertito, cállate. Ahora vamos a hacer una remera y te la vamos a regalar. Pero no sirve. Vos me parece que me andás traicionando con el dial.
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3: Gracias, Moni, me encantó, me encantó. Muchas gracias por acordarte. Sí, me había quedado en la cabeza que me lo iba a pasar, pero bueno. Bueno, Moni, te mando un beso grandote. Mañana te espero, puede ser que pueda estar. Te mando un beso grandote a vos y a todas mis amigas.
1: Besote, Anita, besote para vos y para Manuel. Viste que yo tengo un poco de memoria.
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1: No, Sofi, al contrario, gracias a vos por estar prendidita a la radio también.

0: Mirá, Moni, ¿qué te voy a traicionar con el día? Mirá, en la puerta de la heladera tengo cuando gané los huevos de Pascua, mirá. Y pegué la de sticker ahí en la puerta de la heladera, Moni. Nunca, traicionar nunca. Nunca, Moni, olvídate.
1: Un genio, Robertito de la calle Bielsa, fiel oyente de la radio. Te mandamos un abrazo muy grande. Me asusto, cuando no aparecen digo, ¿dónde están?
2: Hola Moni, buenas tardes, ¿cómo estás? Pásame algo de Coti. Te estamos escuchando, estamos tomando mate. Zona de entre Coronda y Arocena.
1: Hola, ¿cómo estás, corazón? Me alegro que estés prendidita a la Winner. Malvi, ¿cómo sería tu nombre? Ahora te vamos a pasar algo de Coti para vos. Ella nos escucha por la 88.1. Claro, la estación más feliz. FM Winner, Arocena, ¿de dónde soy?

Hola, Erika, buenas tardes. Ella siempre nos escucha mientras que trabaja. Te mando un beso enorme y gracias, corazón, por estar del otro lado. Hoy es viernes, ¿eh? Hoy es viernes y hay que salir.

0: me gusta cuando
1: ahora los solicitados, los que vos pediste, suenan en Win.
2: Ay, bueno, pensé que era Coti, ahí va, me equivoqué de botón, ahí va, Malvina, para vos, que nos estás escuchando desde, vamos a poner, Aro Coronda sería, la mitad de Coronda, la mitad de Arocena.

escuchamos un poquito de Coti, volvemos, decimos los ganadores y nos reencontramos recién mañana. Ahora, en 5 minutitos, decimos los ganadores para esta noche.

0: después de escuchar este hermoso enganchadito, nos estamos yendo. A ver qué nos dice Robertito, lo último. A ver.
1: Nada, maniando cortado en la radio porque me tienen que hacer una operación de una hernia de ombligo que tengo y yo tengo diabetes, tengo presión, sobrepeso y me dijeron que una operación de riesgo y que puedo quedar en la operación. Y mi cabeza está a 200 y no me voy a operar ni mierda, me voy a quedar así como estoy. Si me tengo que morir, me voy a morir en ley, pero no, no en una operación. Así que, por eso estuve cortado, pero olvídate que la buena siempre al palo, Moni, en casa.
0: No, Robertito, las cosas hay que hacerlas y todo va a estar bien. Pero prendidito a la radio todo es más fácil, porque nos reímos, inventamos, imaginamos. Es la magia de la radio, no te desconectes, que acá la pasamos lindo. Todos tenemos problemas en casa y bueno, hay que remarla. La buena onda tiene que estar para distraerse. El que se va a distraer hoy es Luis. Luisito se ganó las entradas de La Cautiva para ir a ver a Freddy y el comandante Freddy Los Solares esta noche en La Cautiva. Luisito de Zona Oeste, con el 052, se va a ir a bailar con Freddy. Vamos a ver con quién elige ir. Es a gusto. Podés ir con un amigo, podés ir con tu pareja, podés ir solo, pero tenés dos entraditas para disfrutar de Freddy Los Solares en La Cautiva. Luisito, con el 052, comunicate, mándame un mensajito, porque recuerden que Dani dijo que tienen que estar prendiditos a la radio para ganarse las entradas. Así que Luis, de Zona Oeste, con el 052, ahora espero que me mandes un mensajito y me pases los datos para pasarlo a la recepción de La Cautiva. Ahora nos vamos, nos reencontramos mañana a partir de qué sé yo qué hora, pero nos reencontramos. Ay, a ver, acá también tenemos un saludo, creo, a ver.
2: ¡Vamos, Winner, que no te caiga! ¡Tengo un tractor amarillo!
0: Y bueno, Aníbal, por ahí el tractor amarillo tiene un conductor imaginario, como los videos que nos manda Albertito desde Miami.
2: Chao, Moni, cuídate, Moni, besito, Winera, vamos.
0: Cuídate, Aníbal, cuídate, por favor, que mañana te quiero prendidito a la radio. Ahora sí, nos vamos, disfruten de este viernes, quédense enganchaditos, que ahora ya viene Carita Mayaret con su mega show desde Correa. Mañana sábados en la Winner, nos vamos a reencontrar. Yo calculo que tipo 10 de la mañana. Les mando un besito a todos. Se los quiere muchísimo. Gracias por haberme permitido entrar en sus hogares, en su trabajo, en su automóvil, en su camión también. ¿Cómo que no, Aníbal? Nos vamos a Luisito 052. Luisito 052 se ganó las entradas. Besito a todos, que terminen bien este viernes.
2: Tarde, pero seguro, Moni. Chao, mi nena, no me engañen.
0: Claro, no lo engañen a Aníbal. Tarde, pero seguro. Mañana nos reencontramos a partir de las 10 de la mañana. Les dejo un cariño muy, muy grande. Chau, chau. Disfruten de lo que resta de este viernes.

los aplausos. Julito Peralta, la oveja. ¿Se van? ¿Se van? ¡Una más! Bueno, a ver con qué se despacha.

Se me acompañaron desde Santa Fe para venir a esta sorpresa a todos ustedes. Pero no lo vamos a dejar ir. ¡Una!

0: aplausos. Julito, querido. Muchas gracias. Gracias, Oveja, por acompañarme.
1: Tremendo, tremendo, tremendo.
0: Gracias, Cerquito. Fuerte.
1: Clásico, ignorable.
0: Gracias a toda la gente que ha venido. Le hemos pasado.

0: quién sabe dónde. Gracias, Santa Fe. Como te amo, loco.
1: Se va, Marcos. Una más. ¿Cómo, cómo? Se va, pero se va cantando, Marquito. ¿Cómo dice, maestro?
0: ¿Qué dice?

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1: Lo sé ver, lo sé ver, lo sé ver. Luisito Busto, te quiero, amigo.

0: haremos juntos.
1: Le mando un saludo a Elvio. Alvio Acosta, boquita de pescado allí en Roldán, está enamorado, ¿no?
0: El tiempo sí, sí, pasa, sí. Espérame.
1: Sí, sí, está enamorado el mago.
0: Volveré.
1: Hola, Carlito de San Lorenzo, le mando un abrazo grande a Carlito de San Lorenzo. A Jorge de San Lorenzo, hincha independiente.

0: Quiero mandarle un saludo, pero no grande. Escucha bien, escucha a la gente de Carcarañá. Atención a la gente de Carcarañá. Atención así al barrio Fonavi. Quiero saludar a un oyente muy especial, pero muy especial. Muy, pero muy especial. A Isabel López. Hola, Isa López. Hola, Isabel López, López, López, López, López, López, López, López, López, López. ¿Cómo anda, mi amiga? Que Dios te bendiga.
1: Compraría un palco.
0: Que Dios te bendiga, Isabel López.
1: Para verte abrir los ojos.
0: Gracias por escucharnos siempre.

0: noche allí en Carcaranía. Un abrazo grande. No se vayan, no se vayan, que ya volvemos, Mauri. Barrio Larrea, a la Lili, la Pimpollo, ya volvemos. Barrio Larrea. A ver que me están escribiendo, dale, dale, dale, dale, para, para, para, para, para, para. Ahí estamos.
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Como decía recién, saludo grande para Isabel López, así en Carcarañá. Y para su hija Barbie, le mando un saludo a Martín, un amigazo. El número uno aquí de Correo está en Carcarañá, el amigo Martín.

0: comunicar con nosotros 3471-630107.
1: Que siga la cumbia anda.
0: 3471-630107. 01

Carita, ¿qué vamos a hacer hoy? ¿Qué día hoy? ¿Qué se come? Lástima que no hay nada para poner abajo el plato. Y bueno, saludo a toda la pandilla ahí y pasame una buena cumbia santafesina.

Alejandro Zabaleta, que le mando un abrazo grande. Qué perfume usa mi amigo el Manu Zabaleta. Por favor, le mando un abrazo grande.

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0: los que iban a las 11:30 de la noche. El cuartetazo empezaba 11:15 de la noche, 11:30 ya no había más lugar. A las 11 de la noche ya no había mesa, no había nada, nada, nada. Baile familiero, baile de... Ah, yo no vi algo similar hace mucho tiempo,
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0: quedas. La voz del amigo

0: Cuando hacía frío había cuatro estufas largas de queroseno.
1: Mamá me lo dijo una vez, por Dios. No, no te cases. Y ahora me dices
0: no existían los patobicas, no

soy de lo que usaban perfume internacional. Soy de lo que usaban perfume Tribuno. Ese internacional que te manchaban la ropa.

0: esa hawaiana que me la iba a comprar de Guarchetti o de Timo. Y si me sobraba una moneda, me iba de Faden.
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0: Si no, le pedí al fin.

lo que iban al Club Cremería donde me atendía el Toro Grosso, un mozo reconocido en todo el pueblo y en toda la región. El Toro Grosso, una gran persona que ya no está y que me decía, Cani,

soy lo que iba en el bar de Fonso. Soy el que iba al bar Palito. Soy el que iba a la ESO. Soy el que iba al bar de La Checha. Y después me preguntan, ¿pero vos sos moncholero? ¿Te parece?

y veo toda la gente de Carcarañá bailando. La gente de Carcarañá y toda la región bailando, disfrutando de un sábado a la noche. Soy de los que disfrutaban a pleno los bailes. Soy de los que iban a bailar y a hacer amigos. Por ahí dicen que el hombre y la mujer, la amistad entre el hombre y la mujer, no existe. Y yo le puedo asegurar que sí. He tenido muchas y buenas amigas. Muchas y buenas amigas. Que nunca en mi vida le falté respeto. Jamás. Dicen por ahí que entre el hombre y la mujer no puede existir la amistad. Sí existe. Sí existe. Es una mentira. Después de que el amigo crea otra cosa o se confunda, ya queda en cada uno. Un abrazo a Quique Rodríguez.

Adivina, Carita, ¿eh? ¿Qué vamos a hacer hoy? ¿Qué día es hoy? ¿Qué se come? Lástima que no hay nada para poner bajo el plato. Y bueno, saludo a toda la pandilla ahí y pasame una buena cumbia santafesina. Saludos.

0: estamos más cerca, Carita.
1: Perdón. Ahí.
0: Ya estamos más cerca, Carita.
1: Ah, ¿está cerca?
0: Ya estamos más cerca, Carita.

para mi prima, dice, hola, ¿cómo estás? Dice, acá escuchando, qué buenos temas estamos, está pasando, como siempre, y ahora la sorora, la frutillita que falta. Saludos, saludos a Leo, Leo, mi prima Leo, que le gusta la sonora estrella. ¡Qué grande!

0: no te enamores.
1: Carita, carita, carita, vamos, carita, vamos, carita. Vamos, que es viernes y el cuerpo lo sabe. Carita, carita, carita, vamos, carita, vamos, carita. Vamos, que es viernes y el cuerpo lo sabe.

0: el amigo Mar dice, acá estoy con mi amigo el Indio Solari. Carita, yo iba del Pulga a comer lomito, ¿cuál es? Los Carlitos y los lomitos que hacían el puente arriba. Qué lugar, por Dios.
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0: yo, quiero. ¿Sabés qué hacía cuando era chico? Mi hermano, el gringo, me llevaba a trabajar muy pibe a una bomba, al castillo bajo tierra. Mira, sí. Dios mío, cuánto tiempo ha pasado. Cuánto tiempo. Dios mío. Qué lindo, qué lindo, qué lindo. Viva la patria, viva.

0: onda, querido? ¿Cómo andás? Gracias.
1: Ahí estamos. Pará que se me salió cualquiera acá. Perdón. Ahí vamos, Mauri, de vuelta. Perdón. Ahí estamos. A ver. No sale. No te puedo llamar y no te puedo atender, amigo. Se me complicó todo.
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1: mi. No anda bien mi celular. Escucha.
2: Negra mía.
1: No puedo atender.

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0: cumpleaños de mayo, no lo querés celebrar más. Después, ¿qué más hablaste? A ver, esperá que me acuerdo.
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